0: vivían en el centro más o menos de lo que eran las grandes llanuras caucásicas de Rusia, incluso llegaban hasta China y Mongolia, ¿no? Pues en algún momento de este año 375 aparecen por primera vez en lo que hoy sería Ucrania, ¿no? Al aparecer ejercen una presión tremenda sobre quienes vivían allí. Quienes vivían allí no les queda más remedio una vez son derrotados
1: El
0: por los hunos.
1: concepto muy actual de una presión demográfica.
0: Exacto, tremendo, ¿no? O sea, hay cosas que son terriblemente actuales, ¿no? Los pueblos que vivían allí, que en ese entonces eran alanos, sármatas, varias tribus de godos, llega un momento donde ya no pueden luchar contra los hunos y no les queda más remedio que tocar la puerta al lado, ¿no? Que es Roma, la misma Roma contra la que llevan décadas, generaciones guerreando, ¿no? Y el emperador que había en ese entonces, el emperador Valente, llega un momento donde se plantea si dejar entrar a todos estos guerreros, ¿no? Él lo primero que piensa es, bueno, si yo logro atraer a todos estos guerreros hacia Roma, puedo tener, como siempre tengo problemas de hombres, puedo tener decenas de miles de combatientes expertos, ¿no? Y los puedo poner en la frontera y que ellos mismos defiendan, ¿no? Entonces lo que él dice es, bueno, venga, yo dejo pasar a todos aquellos que sean cristianos. Vamos a pensar que en ese entonces el cristianismo está empezando, todavía no es la religión
1: Un
0: oficial del
1: filtro,
0: imperio.
1: puso un filtro.
0: Claro, es el filtro, ¿no? ¿Cómo distingue a los bárbaros de los menos bárbaros, ¿no? Y entonces deja pasar a los cristianos. Claro, los cristianos eran varios cientos de miles, ¿no? Y los deja pasar. Los deja pasar, cruzan con barcas el Danubio, ¿no? La gran frontera del Danubio. Y lo que podría haber sido una buena idea, porque es algo que a veces se había hecho, ¿no? Pues coger, oye, y hacer acuerdos con pueblos bárbaros para que ellos mismos defiendan la frontera. Pues al final, por una serie de catastróficas decisiones, pues
1: Qué
0: termina en
1: difícil es
0: Adrianópolis.
1: encontrar buenos gobernantes, ¿eh? En el pasado y en el futuro y en el presente, en todos los lados. Qué
0: Hay
1: difícil es.
0: cosas que no cambian, ¿eh? Hay cosas que no cambian.
1: Qué difícil es.
0: Pues Valente en ese entonces estaba lejos, Valente en ese entonces estaba en la frontera persa. Y el gobernador provincial dijo, bueno, lo que voy a hacer es lucrarme con toda esta gente que entra y voy a coger y los voy a extorsionar y les voy a quitar todo lo que tengan y no va a pasar nada. Claro.
1: Tenemos que recordar que después de haberles dejado pasar la frontera, que ahí es donde está la clave.
0: Claro, y habiendo tenido que entregar las armas inicialmente, porque claro, había que hacer una negociación, ¿no? Claro, esto fue tremendo, o sea, esto hasta los propios historiadores romanos de la época, que imagínate tú si no iban a ser objetivos, porque no lo iban a hacer, iban a ser todos los objetivos que podían, hasta ellos llegaron a decir, madre mía, es que hemos cometido auténticas atrocidades, ¿no? Vamos a pensar que los romanos llegó un momento donde para darle perros para comer a los godos, le decían, bueno, dame a tus hijos. Yo me quedo con tus hijos como esclavos y yo te doy un par de perros, ¿no? Auténticas locuras que terminaron en que los godos, cuando no tenían comida, no tenían armas, no tenían ropa, no tenían nada, pero al final lo que tenían era una determinación tremenda a la hora de, oye, pues ya vamos a morir matando, ¿no?
1: Claro, es que
0: Y
1: era la
0: eso es lo que
1: desesperación.
0: ocurre. Claro, es la
1: Iban a
0: desesperación
1: morir
0: más
1: de todas,
0: absoluta.
1: todas, o sea.
0: Exacto, y eso hace que se produzca la primera rebelión consigue en armas, aquello se desmadra, ya están dentro de las fronteras, porque ya están dentro de las fronteras, no hay hombres suficientes para detener a una masa de gente enorme, el emperador está en el otro lado del mar, y entonces al final todo aboca que ahí nos vamos a Adrianópolis y hay un grandísimo enfrentamiento. Que es como dices tú, es el fin del último gran ejército de campaña romano. Mueren las
1: Además,
0: dos terceras partes del ejército,
1: incluido el emperador.
0: incluido el emperador, la mayor parte de los generales, la mayor parte de los centuriones. Claro, vamos a pensar que un ejército como el romano, los legionarios eran duros, pero los tíos duros de verdad eran los centuriones. Quien mantenía la orden cuando era una locura y era el caos. Eran los centuriones. Eso uno de los grandes militares de la antigüedad que fue a Aníbal Barca lo tenía claro. Si matamos a los centuriones, descabezamos a Roma. Aquí la mayor parte de los centuriones murieron y entonces los legionarios no sabían lo que hacer. O sea, retrocedemos, seguimos, ¿no? Eso fue, acabó, pues, con lo que te digo, auténtico desastre, que el gran ejército de campaña, pues las dos terceras partes quedaron en la llanura frente a Adrianópolis.
1: Y además fue, como decíamos, el final o el principio del declive de las legiones romanas como tal, porque además en esa batalla también fue fruto de una mala decisión del que mandaba a los romanos, porque les metió Adrianápolis, que era una colina, les metió colina arriba a los legionarios con todo el pertrecho un 9 de
0: Exacto.
1: agosto.
0: Un 9 de agosto y además otra de las grandes. O sea, todos fueron un cúmulo
1: La colina
0: de malas
1: arriba, un 9 de
0: decisiones, ¿no?
1: agosto a pie digamos, los godos por el otro bando iban a caballo. Entonces les hicieron una
0: Claro.
1: envolvente, los aprisionaron y fue una auténtica escabechina.
0: Claro, Valente, Valente, como dices tú, murió en la batalla. Valente fue uno de los grandes culpables del resultado. Valente, para empezar, atacó Adrianópolis, atacó, perdón, atacó la colina, desoyendo a su sobrino. Su
1: Sí,
0: sobrino estaba
1: menospreció al
0: a...
1: enemigo que tenía enfrente, no lo valoró
0: Claro,
1: lo
0: su
1: suficiente.
0: sobrino tenía el ejército occidental en camino, que podían ser otros 30.000 hombres.
1: Esto, la historia se repite, esto fue lo que le
0: Y
1: pasó a
0: Valente
1: Caster
0: dijo,
1: con los indios, ¿te acuerdas? O
0: claro.
1: sea, lo mismo que a Caster con los indios, exactamente igual, porque además yo creo que tiene la similitud que también les acorralaron y les cercaron la
0: Claro,
1: caballería.
0: y exacto, incluso lo que es lo que hacían el tema de la protección con los carros. Los godos solían hacer círculos de carros y a partir de ahí se defendían, ¿no? Como si fueran murallas, ¿no? Que es algo así que podemos pensar que es muy primitivo, pero que era tremendamente efectivo y aquí se
1: Esos eran los
0: demostró. O
1: godos que estaban
0: sea,
1: en el centro detrás de los carros,
0: los que
1: los
0: estaban
1: godos,
0: arriba, claro, los que
1: claro, los
0: estaban
1: que estaban
0: arriba,
1: arriba, que eran los que atraían a los otros que iban
0: los que
1: subiendo la loma,
0: aguantaban.
1: mientras la caballería los machacaba luego por
0: Era
1: detrás.
0: el yunque que aguantaba el martillo romano hasta que llegó la caballería y arrambló con todo lo que encontró.
1: Y ahora vamos a entrar en Dragón, que como decíamos, podemos decir que era una continuación, o es una continuación de la frontera de piedra. Vamos a situar el paisaje. ¿Cómo se quedó el paisaje después de la batalla de Adrianópolis? Porque aquí ahora se trataba un poco de salvar los muebles, ¿no? De nadar y guardar la ropa y de alguna manera protegerse en unos tiempos que se convirtieron en muy difíciles, porque después de esa batalla tan importante, ahora viene el que pasó, o sea, ese ejército bárbaro, por así decirlo, que era una amalgama de etnias y de tribus y de gente muy dispar. Eso no se podía mantener, o sea, que inmediatamente se disolvió y aquí viene cuando la matan. Esa disolución de alguna forma también favoreció esa supervivencia del Imperio Romano, pero claro, se creó un escenario completamente diferente en que nadie se podía fiar de nadie, ¿no?
0: Exacto, fueron unos años terribles. O sea, tienen que ser. Es verdad que la antigüedad tiene años malísimos y siempre yo me acuerdo que a veces en Twitter pone cuál ha sido el peor año para la humanidad, ¿no? Y siempre hay respuestas muy imaginativas. El 534, porque hubo un año de malas cosechas y además hubo una glaciación y tal, y hubo peste y no sé qué. Bueno, no sé, pero entre el año 378 y 383, probablemente si hablamos con quienes vivían en la mitad oriental del imperio, nos hubieran dicho que eran los peores años de que cualquier romano hubiera podido vivir hasta entonces, ¿no? Porque es lo que dices tú, o sea, de repente nos hemos perdido el ejército de campaña, hemos perdido el ejército de frontera, que se dividía en dos, los comitatenses y los limitanei, hemos perdido todo y tenemos a cientos de miles de bárbaros dentro de las provincias, ¿no? Totalmente a merced de ellos.
1: Y encima estaba ya en marcha la degradación del Imperio Romano, digamos, de forma interna, porque aunque todavía no se había consumado, pero ya estaba muy avanzada ese germen que era la separación del Imperio Romano de Oriente del de Occidente, ¿no? Y también aquí esto tuvo mucho que jugar, porque y entronca con la novela, con Dragón, ese contenido de que se trataba de decir, a mí no me mires, y los que, digamos que la parte de Occidente daba dinero a los bárbaros para que no les atacaran a ellos, sino que fueran a atacar más hacia el oeste, ¿no? Que le dieran la lata a los otros, ¿no? A mí no.
0: Y al final por eso termina el este sobreviviendo al oeste,
1: Claro,
0: mucho
1: está claro,
0: tiempo
1: de ahí se
0: después, ¿no?
1: formaron ya, se montaron los cimientos, ¿no?
0: Es una época terrible, es una época terrible y yo quería relatarlo bien porque así como de Adrianópolis más o menos conocemos bastante, la verdad que de esos años posteriores no sabemos, o sea... cómo tenían que vivir, en este caso vamos a poner los personajes de la novela, ¿no? Cómo tenía que vivir, vamos a poner, por ejemplo, a Goar, ¿no? Goar, el más joven de los nietos de Beuca, que lo dejamos en la frontera de piedra, estrenando, por así decir, su puesto en el ejército de Roma. Cómo tenía Goar que vivir cuando de repente los años que le había pasado de instrucción terminaban convirtiéndose en que aquello era, como dices tú, sálvese quien pueda. O sea, Roma poco menos que no sabemos si la vamos a mantener y vamos a tener que sobrevivir a cada paso que demos, ¿no? Unos años muy, muy duros.
1: Desde luego. Bueno, yo le voy a decir a nuestros oyentes que José Zoilo es uno de los mejores escritores de novela histórica que tenemos en España. Y además de escribir muy bien, tiene una virtud y que se te dan muy bien, José, las novelas corales. Corales de que eres capaz de montar una nómina, un elenco de personajes muy definidos, muy contrastados. Al mismo tiempo, pues de alguna manera tienes una habilidad también para situar ese contexto, ese entorno, y no solamente limitarte a temas de batalla, sino demás, sino que vas a mucho más. O sea, retratas perfectamente la época y sobre todo las dotas de muchísima humanidad. Y con todo esto quiero decir que además con ese elenco de personajes consigues hacer unas estupendas novelas de aventuras que tienen todo lo que tienen que tener. Tienen buenos, malos, regulares, exalza valores como la lealtad, la fidelidad, la amistad y al mismo tiempo la contraposición de la traición, la villanía, gente muy mala. Retratas como nadie a personajes que son malos, malos, malísimos, ¿no? Eso sí, al bueno evitas que aparezca como un bobalicón, o sea, digamos que concesiones las precisas, ¿no?
0: Muchas gracias, Ángel. Oye, así, así da gusto, así da gusto.
1: Ay, bueno, tú sabes que
0: Yo
1: conozco un restaurante muy bueno por aquí cerca.
0: al acabar, yo esta novela y la anterior, bueno, en esta novela hay algún malo, la verdad, pero en la
1: Tienes
0: anterior
1: uno
0: Frontera de Piedra
1: muy malo, muy malo, por lo menos
0: Hay
1: uno.
0: algunos muy, muy malos, sí. Pero sobre todo a mí en La Frontera de Piedra me gustaba, y en esta también lo trato bastante, es ver cómo realmente lo que quieren los personajes es sobrevivir, ¿no?
1: Ahí
0: Ni siquiera,
1: ese toque
0: claro,
1: humano que
0: ni
1: consigues dar a
0: siquiera
1: tus personajes.
0: podemos, claro, o sea, muchos de los bárbaros que destruyen al ejército romano en Adrianópolis, realmente nosotros podemos pensar que son los buenos. ¿Por qué? Porque realmente lo único que querían era salvar a su pueblo. Y para salvar a su pueblo tenían que hacer frente a alguien que tampoco los quería allí, ¿no? Así como también puedes pensar que los romanos lo que quieren es mantener sus tierras, mantener a sus ciudadanos, mantener unas condiciones civilizadas como ellos las conocen, ¿no? Y entonces yo creo que lo bueno de este tipo de novelas es que al final es eso, al final bajas al ámbito realmente de humanidad que tiene cada uno, ¿no? O sea, no hay ni buenos ni malos puros, no, no, o sea, cada uno lo que tiene es que salvar de esta manera, pues, cómo está una situación que desde luego nadie podía haber imaginado que iba a acabar en lo que acabó, en los peores años de Roma. En adelante ya veremos otro, pero los peores años de Roma para muchos.
1: Bueno, es complicado, José, hacer una entrevista de este tipo sin hacer spoiler. Y aquí, en todo caso, no queremos destripar la frontera de piedra y, por supuesto, no vamos a destripar tampoco, como no puede ser de otra manera, Dragón, ¿no? Pero, ¿por qué
0: Pero
1: nuestros
0: podemos
1: oyentes
0: comentar.
1: y tus seguidores tienen que leer Dragón? ¿Y qué es lo que van a encontrar en ella?
0: A ver, yo creo que, bueno, yo cuando empecé a escribir La Frontera de Piedra, yo tenía claro que la historia no iba a acabar en Adrianópolis. La historia, hasta Adrianópolis teníamos una parte de la trama y después Adrianópolis teníamos el resto, ¿no? La gran batalla en la que Roma pierde, desde luego, no iba a ser el final, ¿no? A mí me gustaba explicar qué vino después, ¿no? Yo siempre digo que a mí me gustaba explicar cómo habían conocido los alanos lo que eran las tierras del imperio inicialmente, antes de llegar a Hispania, y no, no me podía quedar en Adrianópolis, ¿no? Y yo creo que, supongo que es lo que le pasará a todo el mundo. Yo mismo cuando lo escribía, lo que me pasaba, yo quiero saber. Yo más o menos yo lo tenía claro, pero yo quería saber qué iba a pasar con Safrax, qué iba a pasar con Goar, qué iba a pasar con Cayo Nepociano, que es un personaje que me encanta, qué iba a pasar con Ilduara, qué iba a pasar con el jovencísimo Alarico y con su padre Gundebaldo, qué iba a pasar con Flavio Estilicón. Flavio Estilicón es uno de los grandes personajes de Roma. ¿Qué va a pasar con una Roma donde gran parte de los militares, el gran Víctor, el Sármata, son extranjeros, son bárbaros, ¿no? Y yo lo que quería realmente era todo lo que es esta batalla de Adrianópolis y lo que pasa después, un escenario estupendo para hablar de cómo vamos a tener a una serie de personajes de orígenes totalmente diferentes juntos en un tablero de juego. ¿Y qué va a pasar con ellos en adelante, ¿no? ¿Cómo van a sobrevivir? Que es la gran pregunta. ¿Cómo van a sobrevivir en estos 5 años tremendos donde romanos y bárbaros lo único que quieren es eliminarse los unos a los otros y cuanto antes mejor?
1: Bueno, una también de las habilidades es precisamente esa evolución psicológica y ese crecimiento personal de los personajes. Y bueno, se mantiene la trama en dos personajes que ya estuvieron en la frontera de tierra en Dragón, que son dos primos. Esa contraposición y ese contraste y esa rivalidad, digamos que sigue siendo el sostén de Dragón, igual que lo fue de la frontera. Es el único spoiler que vamos a hacer, José.
0: Dos primos, que no hace falta, no mucho spoiler, pero para los que han leído La Frontera de Piedra, hemos dejado a Safrax, que fue uno de los grandes vencedores de Adrianópolis, fue el que dirigió la carga que terminó arrollando al emperador, ¿no? Por lo tanto, Safrax ha quedado como uno de los grandes caudillos bárbaros ante un imperio en descomposición. Y por otro lado, nos hemos quedado con Goar, que ha sobrevivido en el último momento, que ha sido salvado por el padre de Flavio Estilicón, y que a partir de ahora, pues si el destino lo deja, comenzará una carrera militar junto a uno de los grandísimos generales de la última Roma.
1: Bueno, pues lo tienen de todo en Dragón, porque hay pactos, hay traiciones, hay chanchullos, hay páginas de mucha dignidad y de mucho honor, hay lealtad, hay absolutamente de todo y es sobre todo una novela, como todas las que escribe nuestro querido José Zoilo, es una novela entretenida. Pues ya lo saben, Dragón editado por Edasa. José, un abrazo muy fuerte y muchísima suerte con este dragón.
0: Ángel, muchísimas gracias y un abrazo igual de fuerte para allá, ¿vale?
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1: Y ya tenemos por aquí a nuestro querido amigo Óscar Soto Colas. ¿Cómo estás, Óscar? ¿Cómo te ha ido el verano?
3: Buenas, Ángel. Pues verano caluroso, me imagino, como el resto de España. Un saludo para ti, para todos los argonautas y encantadísimo de volver aquí al Mirador de Atenea.
1: Vamos a hablar y dejamos pendiente la temporada pasada. Hablamos de los pintores más influyentes hombres y nos dejamos pendientes para el inicio de la nueva temporada, precisamente pues hablar de las pintoras más influyentes mujeres. A mí me sacas de Frida Kahlo y tengo que confesarte que no conozco a ninguna mujer pintora, no me viene a la cabeza para nada.
3: Pues muy buena memoria, en primer lugar te tengo que decir muy buena memoria porque te has acordado que se quedó eso pendiente y eso es uno de los problemas que tenemos. Yo siempre me pregunto si hubiésemos tenido el doble de Velázquez, fíjate qué maravilloso Prado tendríamos, ¿no? Un Velázquez masculino y una Velázquez femenina sería maravilloso, ¿no? Pues pintoras ha habido siempre, pese a que, como bien dices, es muy difícil que a nivel. Bueno, si no estás metido en historia del arte o no te interesa especialmente, es muy difícil. Y sin embargo, fíjate tú que si yo te pregunto qué oreja se mutiló Van Gogh, seguro que eres capaz de decirme que era la izquierda, ¿no? Te viene a la cabeza. Y sin embargo, es difícil que colocamos cronológicamente otra pintora que no sea Frida Kahlo. Vamos a ver si intentamos corregir eso.
1: Esa
3: Como
1: tontura
3: te.
1: de cortarse la oreja,
3: Sí,
1: seguro.
3: que al final hay mucho, mucho que cortar y nunca mejor dicho, mucha tela que cortar, porque algún día, si quieres, podemos hablar de eso que es muy interesante. Siempre ha habido, como te digo, mujeres pintoras, siempre mujeres artistas, ¿no? De hecho, la primera artista que firma con su nombre era una tal Ende, que era una monja que ilustraba manuscritos en la Edad Media. Para que te hagas una idea, ¿no? Esto no es hasta los años 70 del siglo XX cuando empiezan realmente la historia del arte, empieza a interesarse un poco por qué ha sido con estas mujeres que eran pintores, ¿no? Y esto viene de la mano de, sobre todo, de dos historiadoras del arte muy conocidas, Linda Nochlin y Joan Kelly, ¿no? Que son las que abren un poco el fuego, ¿no? sobre este tema. Para que te hagas una idea, las mujeres no podían formarse, las mujeres pintoras no tenían acceso a la formación que tenían sus colegas masculinos, por ejemplo.
1: ¿Y cómo se las apañaban entonces? Porque yo imagino que la traba vendría porque en la época se solía pintar pues, cuerpos masculinos.
3: Sí,
1: y en este caso,
3: por ahí van los tiros.
1: De ropa y todo eso, ¿cómo se las apañarían?
3: Pues mira, yo solamente te voy a poner un ejemplo. Hay un maravilloso autorretrato de Lavinia Fontana, que es una pintora que en 1579 se hace un autorretrato en el que se coloca delante, aparte de los cachivaches propios y artilugios propios del oficio de pintor, de pintora, se coloca delante una figurita masculina, como estas que venden en las tiendas de manualidades, para que puedes mover las articulaciones para dibujarla, ¿no? Bueno, pues esa era la prueba palpable. Ella demostraba que no había conocido varón desnudo que no fuera su marido. Entonces, era una manera de demostrar esa castidad, esa pureza a la hora de pintar, pero que también tenía que buscarse la vida. Eso, desde luego, es un enorme problema para las pintoras, ¿no?
1: Y preocupación para el marido, porque seguramente, quiera o no, abre un montón de referencias.
3: Sí, comparar siempre es malo, ¿no? Como se suele decir. Bueno, si te parece, arrancamos ya con la primera, que vamos a hacerlo cronológicamente, como hicimos con los hombres, vamos a irnos a Sofonisba Anguissola, que esta es una pintora de los siglos XV y XVI, que es un referente durante muchos años, durante muchos siglos, porque fue una pintora de muchísimo éxito, muchísimo. Pero fíjate que también le pasó un poco lo mismo, no pudo formarse del todo. Pero esto no le impidió retratar, por ejemplo, la corte española, estuvo durante varios años y retrató maravillosamente a Felipe II o a Isabel de Valois, ¿no? Su mujer. Era una pintora que fue referente incluso para artistas posteriores como Velázquez o como Van Dyck, ¿no? Murió en 1625 y, como te digo, era una artista reputadísima, era una anciana adorable. Hay que ver un autorretrato, le invito a los argonautas a que busquen un autorretrato de 1610 de ella como anciana, que es la típica abuela que querrías tener como abuela, ¿no? Esa siempre que te pone doble ración de comida en el plato. Era desde luego, una artista maravillosa, ¿no? Y que con el tiempo, afortunadamente, ha ido reconociéndose su obra. Nos vamos después a Artemisia Gentilesi, que también es una artista del siglo XVII. Esta igual es un poquito, ya empieza a ser un poco más conocida, porque es una pintora, era hija de otro pintor, que además era Horatio Gentilesi, que era amiga íntimo de este hombre, era amigo íntimo de Caravaggio. ¿Por qué sacó aquí a Caravaggio? Pues porque Artemisia fue más caravallista que el propio Caravaggio. Invito a que busquéis un lienzo que es Holofernes, Judith Holofernes, que también Caravaggio hizo una versión, y veáis la crudeza, la expresividad y la explosión de colores y de contrastes que es este cuadro. Esta mujer es una auténtica genio, os lo digo de verdad, tal y como lo siento, ¿no? Ese, como digo, ese Judith decapitando los fermes es algo que Caravaggio ni siquiera se habría, creo yo, atrevido a contar con tanta crudeza, ¿no? Cuando veis el cuadro veréis los chorros de sangre, cómo gotean por la sábana, es increíble, ¿no? Esta mujer además tuvo una vida bastante complicada. Fue violada por uno de sus maestros y hay un juicio en el que tenemos incluso toda la documentación y vemos cómo eran los juicios de la época, ¿no? Es un documento además muy, muy interesante. Saltamos unas décadas un poquito más adelante y nos vamos con Rachel Ruysch. Rachel Ruysch es el arquetipo de la pintora de género. ¿A qué me refiero cuando digo de género? Pues que en aquella época las mujeres se les consideraba que tenían que pintar una serie de géneros, que curiosamente incluían sobre todo bodegones y pinturas de niños. El tema de la mitología o la pintura religiosa decían que no era para ella, ¿no? Y esta mujer es un poco ese arquetipo porque se dedicó precisamente a pintar eso, ¿no? Sobre todo a pintar bodegones, ¿no? También hay que entender que Rachel Ruysch nace en los Países Bajos y esto también nos demuestra que, mientras que en el mundo católico, en la esfera católica, en Francia, España y sobre todo Italia, la mujer pintora estaba mucho más constreñida al papel que tenía, ¿no?, en su época, en el norte estaban mucho más avanzados por el tema de la reforma luterana y se les permitía ganarse la vida pintando, ¿no?, que es lo que hacía esta mujer. Pintaba maravillosos bodegones, ¿no? María Guillermine Benoit, ya nos vamos un poco ya hacia el barroco. Esta mujer es la artista neoclásica perfecta. Cuando pensamos en neoclasicismo, pensamos en Jean-Louis David, que es el gran pintor de la época, ¿no? Pero esta mujer era pupila de él y yo te diría que en algunos momentos incluso le superó. Hay un retrato suyo de 1800 que originalmente se te llamaba Retrato de una negra, hoy titulado Retrato de Madeleine, el que aparece, como te digo, una mujer de color pintada como un símbolo contra la esclavitud, contra la opresión y un canto a la libertad de las mujeres. Hay que ser muy osada en este caso, como hizo María Guillermín, para darle protagonismo a una sirvienta, porque era una sirvienta, una esclava de color que lo convirtió al instante en una pintora famosísima en su época, ¿no? Tanto que pudo llegar a tener una pensión de la que vivió. Era una pintora, yo creo que si hubiera sido un hombre, estaríamos hablando de uno de esos hitos, cuando tú hablas de la historia del arte, de uno de esos hitos que marcan el camino del arte, ¿no? Para que te hagas una idea de lo que se enfrentaban estas mujeres, cuando su carrera estaba en alza, cuando era una de las grandes, una pintora exitosa en toda Europa, pues a su marido le asciende el Consejo de Estado en Francia y abandona su trabajo porque no estaba bien visto que un político tuviera una mujer que trabajara, para que veras a lo que tenía que enfrentarse, ¿no? Pero repito que para mí es una de las grandes. Y hablando de grandes, nos vamos al siglo XIX, nos vamos a ir al impresionismo. Si yo te digo que me cites un par de artistas impresionistas, seguro, Ángel, que eres capaz de hacerlo sin ningún problema, ¿no? Bueno, lo hemos pillado fuera de juego, pero estoy seguro que te acordarás de Monet, de Degas, de Pizarro, etcétera, etcétera, ¿no? Y sin embargo, nadie se acuerda de la buena de Berthe Morisot. Pues Berthe Morisot era amiga íntima de Manet, para empezar, era del grupo de los impresionismos, era una como tal, o sea, una igual, era una mujer que en todos los salones en los que los impresionistas expusieron, ella expuso, excepto uno, que fue cuando tuvo una hija, y es vital e importantísima para entender el arte de final del siglo XIX, como Marie Cassatt o Marie Blaquemotte, perdón, que es una de las mujeres también, otras dos mujeres, que en este cambio de siglo, que es cuando se empieza a fundamentar el arte moderno, tuvo un papel relevante, pero que, como te digo, pues bueno, ha quedado un poco relegado al olvido, por desgracia. Y si nos vamos ya al siglo XX, vamos a hablar de una española, que quizás sea la menos conocida de todas, la pintora de todas las que voy a citar, la menos conocida, es Marie Blanchard. Marie Blanchard es una mujer que nació en Cantabria, en Santander, con un problema de columna que la condicionó de por vida, una mujer con una salud muy frágil, que se fue, sin embargo, a pesar de ello, con una beca a París en 1909, cuando París era, bueno, una explosión de vanguardias, una explosión de arte, ¿no? Y allí fue protegida de Diego Rivera, se codeó con Juan Gris, con Angelina Beloff, y para mí, por poner un ejemplo, un cuadro que se llama La Comulgante de 1914, es un reflejo perfecto de lo que se estaba haciendo en el arte, ¿no? De cuál era la vanguardia más absoluta en el arte. Hay una cosa muy curiosa con esta mujer, que cuando murió en 1930, murió muy joven, como te digo, debido a esa salud frágil y débil que tenía, dijo que si sigo viviendo, si no me muero, voy a pintar muchas flores. Por desgracia no sucedió, pero la obra de Marie Blanchard, yo se la recomiendo a cualquiera que quiera saber cómo son esas vanguardias del siglo XX. Y hablando de vanguardias, hay que hablar de Sona de Launay, que era la mujer, la esposa de Robert de Launay, que es uno de los padres de la abstracción, un padre de lo que se llama el cubismo órfico, ¿no? Que era una cosa que ha quedado como muy, muy obsoleta, pero bueno, para que nos entendamos, es una de las mujeres que marcan el ritmo en la abstracción, junto a Natalia Goronchava o a Gabriela Munter, que era la esposa de Kandinsky, ¿no? Aquí tenemos otro ejemplo de cómo mujeres que estaban en la vanguardia absoluta eran las pintoras más destacadas, junto a la par con sus colegas masculinos, pues el tiempo se ha encargado de olvidar, de hacer olvidar y de enterrar un poco su obra, ¿no? Por desgracia. George O'Keeffe, que sería la antepenúltima de las que hemos traído a esta lista, es una artista también súper conocida, curiosamente, por pintar flores y paisajes, pero era mucho más. Hay una magnífica película, no recuerdo ahora cómo se llama el director, pero que recomiendo a todo el mundo, sobre la vida de George O'Keeffe, para que se acerque a la obra y a la vida de esta mujer. Tamara de Lempicka, que aquí sí que nos vamos un poco ya a una artista muy conocida, sobre todo esas imágenes que tiene de mujeres sofisticadas en coches, vestidas de una manera muy art déco, ¿no? Es una una pintora que además flirteó con el surrealismo, que estaba muy de moda en aquella época, amiga de Picasso, de Juan Gris, y desde luego una de las pintoras esenciales para entender la historia del arte desde el mundo de la óptica de la mujer, ¿no? Y ya terminamos con la que tú has referenciado al principio, que es la más conocida, ¿no? Que es Frida Kahlo. Bueno, ¿qué decir de Frida Kahlo? Yo siempre digo que Frida Kahlo es como los Ramones para el rock and roll. Todo el mundo la conoce, todo el mundo tiene una camiseta o una lámina, pero qué poco se conoce realmente de su obra, que fue realmente muy grande. Aquí yo tengo un problema porque no sé hasta qué punto el personaje se llegó a comer a la persona. Este pequeño recorrido, Ángel, querido Ángel y queridos argonautas, a ver si sirve para que, bueno, pues para que nos iniciemos un poco y queramos conocer más del mundo artístico femenino, porque realmente, como habéis visto, esta pequeña muestra da para mucho y demuestra que la mujer ha pintado, nunca mejor dicho, muchísimo a lo largo del tiempo.
4: Óscar Soto Colás, el mirador de Atenea, asombroso, ni un traguito de agua ni una pequeña pausa.
3: Y además no te he dejado meter cuchara en ningún momento.
1: Monet, Degas, Pizarro.
3: Bien, te apruebo, estás aprobado, Ángel, estás aprobado.
1: Un abrazo muy fuerte y hasta
3: luego. Un abrazo muy fuerte, un saludo, chao.
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1: Bueno, Álvaro, ya después de la tertulia, ya te tenemos aquí en tu rincón, en tu sección, las alas de Pegaso. Y qué mejor las alas de Pegaso que hablar de tu expedición. Esa expedición que ya nos presentaste en la primavera de este año y que se va a desarrollar en la primera del año que viene. Seguimos en plazo, Álvaro.
5: Seguimos en plazo, Ángel, y muy, muy ilusionados porque todo va saliendo bastante bien. Lo tenemos muy avanzado todo el proyecto, así que muy contento.
1: Bueno, vamos a recordar un poco en qué consiste esa expedición a la que le pusiste el nombre, que es complicado, Capac Ñan. No sé si lo he dicho bien.
5: Lo has dicho perfecto, bueno, lo has dicho perfecto para mí, que tampoco es que hable quechua, pero sí, parece que se dice como Capac Ñan. Y sí, Capac Ñan 2027, porque la idea de la expedición es recorrer un tramo de este Capac Ñan, que como sabes y como os conté la primera vez que hablamos de la expedición, era la red vial del imperio Inca.
1: Pero la red vial, sobre todo por la parte argentina, de los Andes argentinos.
5: Bueno, no, realmente se extendía, era todo el Tahuantinsuyo, todo el imperio Inca, desde el sur de Colombia hasta el centro de Argentina, a la altura de Mendoza, y también hacia Chile. Es decir, que recorría toda o casi toda la cadena de los Andes, ¿no? Prácticamente entera.
1: Sí, pero yo me refería a la expedición tuya que has cogido ese,
5: sí,
1: ese
5: claro.
1: Trozo que sería la cordillera andina, pero en la parte argentina.
5: Eso es. De los 30.000 kilómetros nada más y nada menos que tenía este sistema vial de los incas, en Argentina hay una parte que será aproximadamente un 20%, y nosotros vamos a recorrer una pequeña parte de ese tramo argentino, ¿no? Concretamente en el noroeste, prácticamente desde la frontera con Bolivia hasta el inicio de los valles cachaquíes en la provincia de Salta.
1: Bueno, vais a recorrer, digamos que los senderos que atravesaron por los exploradores de la época, por ejemplo, Diego de Almagro, cuando inició ese viaje desde el Perú hacia la conquista de Chile.
5: Exactamente, de hecho nos ha ayudado muchísimo las crónicas de las expediciones de los conquistadores españoles, porque antes no había documentos escritos, sabes, los incas no dejaban testimonio escrito, no era todo tradiciones orales y testimonios orales, con lo cual ha sido fundamental el basarnos en las expediciones españolas, sobre todo y especialmente en la de Diego Almagro en 1535, cuando fue desde el Cuzco hasta Chile en busca de su ansiada gobernación de la Nueva Toledo, que nunca se produjo.
1: Bueno, tú lo vas a recorrer, y lo vais a recorrer, como no, a caballo. Has dicho antes unos 400 kilómetros por esas rutas, unas rutas muy complejas que en algunos tramos, pues yo creo que vais a estar por encima de los 3.500 metros, incluso no sé si llegaréis a los 4.000.
5: Sí. Vamos a estar prácticamente todo el tiempo por encima de 3.500 metros durante las dos primeras semanas, porque la puna de Jujuy, vamos a estar 2 semanas, vamos a estar atravesando la puna de Jujuy. Es un altiplano andino que está, pues eso, entre 3.300 y 3.800 metros todo el tiempo. Esa va a ser una de las dificultades, aparte de, bueno, pues de que es un clima desértico, con grandes oscilaciones térmicas, etcétera. Y luego ya hacemos un paso, que es el más elevado de la expedición, a 4.400 metros, que parece ser un paso a caballo ya es verdaderamente alto. Yo nunca he estado a caballo, bueno, ni a caballo ni a pie a esa altitud, con lo cual pues es un desafío interesante. Y luego ya de ahí bajamos hacia los valles calchaquíes, que ya... Pues,

0: con los caballos, sin
1: Por
0: duda, es
1: supuesto, porque
0: fundamental.
1: para evitar que le dé un jamacuco a los humanos, pero también a los caballos.
0: Sí, tienen exactamente el mismo problema de mal de altura o de apunamiento, como llaman en Argentina, que nosotros. Entonces necesitan eso, mínimo 3, 4 días por encima de 2.500 metros para que luego no tengamos un disgusto.
1: Bueno, esto es una expedición, ya hemos dicho evidentemente que va a ser a caballo, pero esto es un pedazo de aventura en la que también va a haber una connotación importante de exploración, de reencuentro con esa historia y esa cultura de esos incas, porque de hecho pues vais a ir por un camino que ya construyeron los incas en su momento, con lo cual pues encontraréis muchos vestigios arqueológicos, supongo, y también es una oportunidad extraordinaria para estudiar esa naturaleza que no está tan a mano para poder ser disfrutada de alguna manera o por lo menos ser observada.
0: Sin ninguna duda, aparte del interés y de por qué elegimos esta parte de los 30.000 kilómetros, porque claro, la pregunta siempre es ¿y por qué esos 400, no? Si hay 30.000. Bueno, pues de los 30.000 kilómetros del Capagnán, para que te hagas un poco una composición del lugar, solo hay cartografiados e inventariados 600. De 30.000, solo 600. De esos 600, 100 solo en Argentina. Y de esos 100 cartografiados, la parte que nosotros recorremos solo hay cartografiados 22. Es decir, que el 95% de la ruta estaba sin cartografiar. Y eso ha sido un atractivo, porque siempre vamos un poco buscando, pues eso, lo nuevo, un poco con el espíritu de explorador antiguo, ¿no? De decir, voy a ir a un sitio en el que, hombre, evidentemente ha pasado mucha gente ya, pero no es una ruta comercial, no es una ruta señalizada, no está en ningún libro, ninguna guía, es una cosa muy, muy nueva, ¿no? Eso fue, como te digo, muy ilusionante y por otra parte también fue muy extenuante el trabajo de documentación para poder trazar la ruta. Porque como te decía antes, hemos tenido que basarnos en documentos del siglo XVI, en algunos estudios muy puntuales y muy concretos de arqueólogos argentinos más actuales, pero ha sido complicado, pero a la vez ha sido apasionante, ¿no? Porque un poco porque entiendas el proceso, lo que conseguimos con la documentación de Juan de Matienzo, del famoso oidor de las charcas a Carlos I, bueno, al emperador Carlos V, I de España, pues era una especie de relato de la expedición de Almagro en la cual iba puntualmente aportando nombres de lugares por los que pasaba e incluso distancias entre diferentes puntos, ¿no? Pero claro, esos lugares me puse a buscarlos en la cartografía actual argentina y el 90% no existían porque habían cambiado de nombre o porque no existían, porque habían desaparecido en estos últimos 5 siglos, ¿no? Entonces, gracias a un artículo que encontré de una arqueóloga argentina, María Esther Albeck, interesantísimo. Ella se había ocupado de comparar, hacer una comparación o una traducción de los lugares que mencionaba Matienzo con los topónimos actuales. Y eso me dio la vida, porque es que me veía incapacitado de poder reproducir la ruta de Almagro. No tenía suficientes datos fiables, ¿no? Con eso, con la cartografía antigua, con la cartografía actual y con otro montón de documentación que fui recopilando, pues me hice mi trazado de la posible ruta de Almagro y por lo tanto la posible trazado del Capagnán, porque no olvidemos que Almagro fue acompañado de un inca muy importante, por lo tanto, y evidentemente por sentido común, irían por la ruta establecida que tenían los incas, que era el camino bueno y preparado para ir hacia el sur, ¿no? Entonces, el proceso, como te digo, de trazado fue apasionante. Además, a mí que me entusiasman los planos, pues he disfrutado como un enano, pero me ha costado meses.
1: Esa es una parte, pero otra parte que se me antoja apasionante. Bueno, la aventura por sí mismo, la previsión que tenéis es aproximadamente un mes. O sea, que
0: Sí.
1: vaya por lo que es el recorrido físico. Digo, la otra parte es que planteaste esta aventura desde el principio como un llamamiento al estilo Shackleton para personas que se quisieran integrar en esta expedición, para lo cual imagino que habrá llamado mucha gente a tu puerta y tú has sido el que has hecho precisamente esa selección, con lo cual la expedición ahora mismo la integráis 6 personas y da la casualidad de que es como la ONU, cada uno es de una nacionalidad, el único español eres tú y dime qué nacionalidades son las otras.
0: Pues sí, efectivamente el proceso de selección fue también largo, bastante más tedioso que el proceso de preparación de la ruta, pero bueno, había que hacerlo, ¿no? Y al final encontré muy poquito apoyo, como yo creo que ya comenté en alguna ocasión, en España, en las, digamos, organizaciones que podían estar un poco vinculadas al tema de la exploración o la expedición.

0: También encontré muy poca respuesta de españoles. Pensé yo que iba a haber muchos más españoles interesados. Y bueno, pues ya me lancé a la vorágine de buscar fuera, ¿no? Y entonces fue cuando vino la avalancha y tuvimos pues más de 80 solicitudes. Algunas disparatadas, pero muchas muy interesantes, de gente muy preparada que habían hecho cosas apasionantes, y ha costado enormemente hacer una selección para quedarlo en seis de ya te digo, de más de 80, ¿no? Pero no por interés o por hacerlo aposta, ha salido efectivamente un grupo multinacional en el cual no se repite ninguna nacionalidad. Tenemos una mexicana, que es Francisca, que además es la colíder de la expedición, que me está ayudando enormemente en todo. Se va a ocupar de todo el tema sanitario de hombres bueno, de hombres, mujeres y caballos, porque bueno, tiene varios cursos hechos de medicina de montaña y de primeros auxilios. Luego tenemos un británico, un inglés barra escocés, Alex, que es consultor de una empresa, de varias empresas de safaris en África, un tío con mucha experiencia en todo el tema de campamentos, que va a ser el responsable de campamentos y de finanzas. Tenemos una americana de Dakota del Norte, que es zoóloga, que es la que se va a ocupar de ese punto que decías tú, interesantísimo, de la fauna y la flora de la puna, absolutamente desconocida para el común de los mortales, pero por ejemplo, por ponerte un dato, hay más de 100 especies de murciélagos en un lugar que es un desierto a 3.500 metros de altura. Que dices, ¿dónde se meten los murciélagos? ¿No? Pues hay más de 100 especies diferentes. Entonces es apasionante el tema de la fauna y la flora de allí. Luego tenemos una alemana, Marie, que es fotógrafa profesional y documentalista, es la que se va a ocupar de documentar toda la expedición desde el punto de vista audiovisual y desde el punto de vista de diario de expedición. Y por último tenemos una incorporación muy importante, que es un italiano, aventurero y viajador incansable por todo el mundo, que además es chef profesional. De este no tengo que explicaros de qué se va a ocupar, de darnos bien de comer, cosa que es fundamental en una expedición, porque como esperamos que habrá momentos buenos, pero también los habrá malos, con la tripita bien, bien llena de comida rica siempre se lleva todo mucho
1: Ya,
0: mejor.
1: te aseguro que eso es fundamental. No nos queda mucho tiempo, Álvaro, y tenemos más oportunidad de ir hablando de según nos vayamos acercando al mes de abril. Pero te quería preguntar qué es lo que te falta por organizar, dónde tienes que incidir un poquito más y qué es lo que nos espera para los próximos meses o lo que espera la expedición Capañán.
0: Bueno, de las cosas importantes nos queda reunir la tropilla, como dicen en Argentina, la manada de caballos. Necesitamos 10 caballos entre los que vayamos a montar y los que llevemos de repuesto. Y eso no lo podemos hacer todavía porque faltan aún demasiados meses. Lo empezaremos a hacer a partir de noviembre para que pasen 2, 3 meses juntos y siempre todo va a ser más fácil. Esa es la parte importante. Y lo demás son detalles. Es decir, nos falta comprar parte del equipo, nos falta hablar algo más con el tema del vehículo de apoyo, pero en general lo gordo, como te digo, lo tenemos, y lo demás va a ser pulir detalles y prepararnos un poquito todos, física y mentalmente, para lo que venga.
1: Bueno, pues de vez en cuando te vamos a ir preguntando a ver cómo se va desarrollando y cómo va solucionando lo que todavía tenéis pendiente. Querido Álvaro, un abrazo muy fuerte y hasta la próxima.
0: Otro para ti y todos los aeronautas, Ángel. Hasta la próxima.
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1: Horizontes de la civilización es el último libro de Héctor Socas Navarro, que es astrofísico, es el presidente de la Fundación del Telescopio Solar Europeo y también es compañero de los medios de comunicación, es el director de CopyDread, Señal y Ruido, que es un programa semanal de divulgativo de ciencia. Héctor, siempre es un placer tenerte aquí con nosotros en Objetivo La Luna y además me encanta que vengas con motivo de un libro porque me siento así como si estuviéramos en un bautizo. Entonces siempre es un motivo de celebración. Bueno, me encanta el título, Horizontes de la Civilización, porque ya lo encaja todo. Bueno, yo tengo un cuento que hay un barco y el nombre es El Perseguidor del Horizonte. O sea, yo creo que más o menos los símiles se acercan, ¿no?
2: A mí me parece una palabra muy bonita. Bueno, hola Ángel, el placer es todo mío, gracias por invitarme. Y sí, yo creo que el concepto de horizonte es bastante fascinante, ¿no? Yo dedico unas páginas al principio del libro a discutir un poco el origen del término, tanto desde el punto de vista etimológico como el conceptual, y los diferentes horizontes con los que nos enfrentamos, horizontes en cuanto a incertidumbres futuras, pero también horizonte, el sentido geométrico que tiene de proyección, el sentido físico de lo que significa horizonte, y cómo es un término muy evocador porque nos lleva a proyectar nuestra mirada a lo más lejos que podemos ver, ¿no? Y de alguna forma es ampliar la perspectiva lo máximo que podemos, y creo que al final, efectivamente, como tu barco, todos vivimos un poco persiguiendo horizontes, ¿no?
1: Desde luego, bueno, el horizonte es una cuestión de perspectiva, tú lo decías, y pones además un símil, no es lo mismo quien va mirando el suelo continuamente para no caerse que el que va mirando eternamente, digamos, a la perspectiva, al horizonte, a ver qué es lo que hay, término medio, ¿no? Primero para no caerte y ser realista donde estás pisando y otra cosa para saber a dónde vas, ¿no? Ir como pollo sin cabeza.
2: Claro, las dos cosas son importantes, ¿no? Tenemos que efectivamente mirar al suelo y tener cuidado por dónde caminamos, pero tenemos que tener una idea, tenemos que tener también un concepto de perspectiva amplia para tener un plan, para tener una intención de qué queremos hacer con nuestra vida y con nuestro destino. Y esto no solo a nivel individual, todos y cada una de nosotros y nosotras deberíamos tener un poco esa perspectiva de poner un poco en el sistema de referencia de hacia dónde queremos conducir nuestra existencia, pero también como especie, también como civilización, debemos estar también en el día a día, pero con una mirada también hacia el horizonte para intentar, o para preguntarnos por lo menos, ¿no? Lo que creo que es la pregunta que subyace en el libro, la reflexión de qué clase de civilización queremos llegar a ser.
1: Yo creo que coincidimos en que estamos en el mejor momento de toda la historia de la humanidad, con todas las pegas y con todos los problemas que tenemos, pero yo creo que son datos y es evidente.
2: Sí, ese es un punto de partida que creo que no deberíamos perder de vista, ¿no? Y me parece que existe un pesimismo existencial flotando en el ambiente, en toda la sociedad, que, bueno, está bien ser crítico y autocrítico con todos los problemas que hay. Por supuesto, uno tiene que ser crítico para poder atacar y tratar de mejorar en aquellas cosas que están mal, que hay muchas y hay que reconocerlo. Pero también cuando miramos atrás, cuando miramos a la historia, cuando miramos los datos y no solo anécdotas o situaciones personales o individuales, nos damos cuenta de que cualquier tiempo pasado fue peor. Claramente, estoy hablando con cierta perspectiva, no estoy diciendo, pues en el año 2023, el mes de marzo fue bueno, no, mirando con una perspectiva amplia a nivel de generaciones, cada generación humana ha estado mejor, ha vivido mejor, ha tenido más acceso en general, ha habido también fluctuaciones como todo, pues siempre dentro de una tendencia general hay altibajos, pero la tendencia general ha sido siempre, digamos, en alza. Y creo que a veces faltamos el respeto a nuestros antepasados al perder la perspectiva de hasta dónde nos han llevado, de cómo de la nada nuestros antepasados a lo largo de muchas generaciones han construido una sociedad y una civilización que comparado con el mundo salvaje es realmente increíble. Las cosas que podemos hacer hoy en día, las cosas en las que podemos pensar, las preguntas que podemos hacernos, incluso la solidaridad y la empatía que podemos mostrar hoy en día, Podemos hacerlo porque tenemos muchas necesidades cubiertas gracias al trabajo de nuestros padres, de nuestros abuelos, de toda la gente que vivió antes que nosotros. Y me da un poco de pena que eso no se reconozca, ¿no? Pero sobre todo me preocupa que el pesimismo existencial nos lleve a la depresión, que es lo que yo siempre reivindico que debemos también, o sea, que nos hemos, hay que tener una justa medida para todo. Creo que hay que tener, como digo, un cierto nivel de crítica al tiempo presente, pero creo que nos hemos pasado mucho de rosca hacia un estado tan pesimista que estamos cayendo en la depresión colectiva. Y el problema de la depresión es que la gente desconecta, igual que en el caso del trastorno mental individual, el gran problema de la depresión es que el paciente llega a un momento en que ya no quiere ni curarse porque no tiene ni ilusión por mejorar, por estar bien, por vivir. Y ese es el gran drama de la depresión, ¿no? Y lo mismo nos está ocurriendo como sociedad. No vemos un futuro mejor, no vemos un horizonte por el que luchar. Y si uno no ve algo por lo que luchar, no va a luchar. Y es lo que nos está
1: Exacto.
2: pasando. Y esta crisis de pesimismo existencial nos está conduciendo a una situación terrible de desilusión y desesperanza que tenemos que combatir y tenemos que revertir.
1: Lo que sí es cierto es que estamos viviendo unos tiempos que antes no se han producido. Podemos poner de paradigma lo que ha ocurrido este verano. Yo recuerdo aquellos veranos que no pasaba absolutamente nada y que nos conformamos con la vuelta ciclista, algún torneo de verano de fútbol y poco más. O sea, acababas en las mismas condiciones que habías llegado en junio, empezabas en septiembre. Lo que está pasando ahora nos supera. O sea, es que nunca ha habido tantos cambios y a tanta velocidad, en cualquier campo que miremos, ¿no?
2: Sí, y de hecho eso siempre ha sido así. Es decir, siempre cualquier generación, la gente a lo mejor que ya está en nuestro rango de edad, siempre ha dicho, es que está cambiando todo. Y eso es también una cuestión de cómo funciona la neurología humana, cómo funciona nuestro cerebro, bueno, humana y animal en general, pero por centrar ideas la humana, cuando somos niños, cuando somos jóvenes, aprendemos cómo funciona el mundo, nos adaptamos a ese mundo, pero el mundo va cambiando y con la edad vamos perdiendo esa plasticidad, esa neuroplasticidad que nos permite irnos adaptando a los cambios y entonces corremos el riesgo, y de hecho esto es un riesgo real y que no solo un riesgo, es un problema para mucha gente, sobre todo gente de edad avanzada o incluso de edad madura, que el mundo los ha dejado atrás. Y eso es uno de los grandes retos que tenemos, porque, ahora donde sí te doy la razón, efectivamente el mundo actual tiene algo de diferente respecto a los anteriores, que es que ahora el cambio ya es tan rápido, siempre el cambio ha ido siendo cada vez más rápido, pero ahora es tan rápido que ya por primera vez supera el ciclo de las generaciones, ¿no? O sea, en cualquier generación anterior, por ejemplo, las profesiones, cuando uno es un niño, hay una serie de profesiones que uno estudia o que uno aprende cuando es joven, y esa es la profesión a la que te vas a dedicar toda tu vida. Eso ya no es así. Las profesiones en las que van a trabajar nuestros hijos no existen todavía. No podemos preparar a los niños del mundo actual, no pueden ir al colegio niños y niñas para aprender las profesiones que van a ejercer, porque esas profesiones todavía no existen. Entonces, el sistema educativo tiene que cambiar, tiene que adaptarse a eso, tiene que generar en las mentes jóvenes la capacidad de aprender lo que van a necesitar para adaptarse a ese mundo cambiante. Y ya la educación no va a ser algo que hacemos cuando somos jóvenes, aprendemos y ya no aprendemos más y seguimos toda la vida haciendo el mismo trabajo, sino que vamos a tener que estar continuamente aprendiendo porque los trabajos van a ir cambiando continuamente. Es un mundo mucho más dinámico y se va a requerir un cambio de chip. Hay un cambio ahí muy importante entre nuestra generación y la generación que viene, en ese sentido de que hay esa discontinuidad, de que pasamos de un mundo en el que, en este caso, las profesiones, la educación eran de una manera, a un mundo en el que va a ser de una forma diferente. Entonces, eso sí que hay efectivamente ese cambio más rápido de lo que el ciclo de las generaciones puede absorber y eso es uno de los problemas con los que tenemos que lidiar ahora mismo.
1: Pero pone fácil. ¿Qué es el Homo scientificus para ti y cuándo surge?
2: Bueno, tengo que empezar diciendo que es una denominación que introduje un poco de forma provocativa, pero que por supuesto no es ningún concepto antropológico serio, pero es para resaltar y para enfatizar la grandeza que a mí me parece que representa el hecho de que haya una especie en este planeta, ese Homo scientificus, que una especie que es capaz de hacer ciencia, en el sentido de pensar en de dónde venimos, en cómo funciona la naturaleza. Eso es algo tan genuinamente humano y que cuando vemos el patrón de la evolución de la vida en la Tierra, a mí por lo menos me resulta tan sorprendente que emerja esa curiosidad y esa capacidad intelectual para hacerse esas preguntas tan abstractas y aparentemente inútiles. Pero es algo tan que me resulta tan sorprendente que creo que es una especie de innovación, que es un salto cualitativo en la evolución de la vida. Y cuando el Homo sapiens empieza a hacerse esas preguntas profundas, para mí pasa a ser ese Homo scientificus, aunque realmente biológicamente es el mismo Homo sapiens de antes, solamente que tiene ahora esa capacidad, y es la primera vez que en la Tierra surge esa capacidad de hacer ciencia, de entender de una forma abstracta el universo, de pensar qué es lo que había antes de que nosotros estuviéramos aquí y cómo ha llegado todo a evolucionar a esto que estamos viendo y qué pasará en el futuro. De hecho, no sabemos si eso ha ocurrido en otros lugares del cosmos. O sea, suponemos que sí, pero no lo sabemos. Entonces, es algo que me parece tan, no sé si decir, si la palabra es tan extraordinario, tan portentoso, tan único, que me parece que debería ser un hito que marcáramos como algo, un evento muy relevante en el desarrollo de la vida y en el desarrollo de la propia evolución del universo.
1: Hay dos cosas que han venido para quedarse, que son la inteligencia artificial y la robótica, y de alguna manera van a ser y van a dar continuidad y se van, de alguna forma, van a ser inseparables de la condición humana, de los hombres, ¿no? ¿Por qué le tenemos tanto miedo?
2: Bueno, porque el ser humano siempre ha vivido rodeado de mitos sobre el hijo que suplanta a su padre, ¿no? O que incluso destruye y suplanta a su padre. Eso lo tenemos desde las mitologías antiguas, ¿no? Las historias de los dioses, de Gea y de Rea, perdón, y Saturno comiéndose a sus hijos y la historia de Urano con la hoz emasculando a su padre, las historias de. Siempre hemos tenido estas historias pues eso, el hijo suplantando al padre, incluso la creación suplantando o destruyendo al creador, las historias de Frankenstein, las historias de. Pero incluso hasta en el mundo moderno, ese elemento está más sutilmente quizás, pero también aparece en esas mitologías modernas que son nuestra cultura, por ejemplo, de cinematográfica o literaria. Yo ponía en el libro el ejemplo que me resulta muy simpático de en la Guerra de las Galaxias, cómo el emperador Palpatine pues conspira para que Luke destruya a su padre, a Lord Vader, y lo reemplace como la mano derecha del emperador en el gobierno de la galaxia, ¿no? Entonces, bueno, espero no haber hecho un spoiler para nadie, pero a ver, que esto es
1: Bueno, a
2: 1978.
1: estas alturas yo creo que ya
2: Ha
1: no.
2: pasado tiempo ya. Pero bueno, que es un elemento que está siempre muy presente. Entonces, siempre pensamos que cuando algo nos va a superar, nos va a querer destruir. Y creo que es una historia muy mitológica, muy interesante, muy divertida, pero que no es algo que pase habitualmente en la vida real. Normalmente, la mayoría de los hijos amamos a nuestros padres, los cuidamos, intentamos proveerles una vejez lo más cómoda posible. Y bueno, y tenemos una relación en general bondadosa con todo aquello que son nuestras raíces y que nos y que nos conecta con nuestro pasado. Y entonces no creo que sea. Y en este caso, el de la inteligencia artificial que planteas, yo no lo veo como una amenaza en ese sentido, porque no tendría ningún sentido. Esos instintos violentos que tenemos los seres humanos y que tememos, cree el ladrón que todos son de su condición, ¿no? Nosotros llevamos unos instintos violentos y destructivos, entre otros muchos. También tenemos instintos muy bondadosos y muy también de solidarios y gregarios y de muy diverso tipo. Pero todos esos instintos vienen de una evolución de 400 millones de años en el mundo animal, en el cual hemos tenido que recurrir a muchos tipos de estrategias diferentes para sobrevivir y para que nuestros genes puedan proliferar. en el desarrollo de la evolución. Entonces, todo eso ha llevado, toda esa historia está escrita en nuestros genes y todos esos instintos son el resultado del camino que hemos tenido que seguir para llegar aquí. Pero una inteligencia artificial no tiene esos instintos, no ha pasado por esa evolución, no ha tenido que ser violenta, ni ha tenido que amar, ni ha tenido que odiar, ni ha tenido que congregarse y juntarse. Las motivaciones, que es a lo que voy. Nosotros como humanos tenemos unas motivaciones que están dadas por nuestros instintos. Tenemos motivaciones de bueno, un montón de cosas que están relacionadas con aquello que sentimos y con aquellas emociones que al final son los instintos que nos hacen actuar como actuamos, ¿no? Una inteligencia artificial no tiene eso. Tiene una función de pérdida que se minimiza en el entrenamiento de una red neuronal y eso está definido en el proceso del entrenamiento, o sea que es algo muy específico que al crear una inteligencia artificial uno le pone. Uno dice cuál es el propósito de esta inteligencia artificial. Y de hecho, yo creo que uno de los aspectos más positivos de toda la interacción que estamos teniendo ahora, a día de hoy, con estos grandes modelos de lenguaje, es, entre otras cosas, la amabilidad con la que se manifiestan. Y yo tengo la esperanza de que esta amabilidad también se nos contagie un poco, porque al final dicen que todo se pega menos la belleza, ¿no? Pues que se nos pegue un poquito de esa amabilidad, que creo que nos vendría bien en estos tiempos en los que estamos, en fin, un poquito crispados y tan siempre a la que salta para criticarnos o para insultarnos unos a otros en redes sociales y demás. Y quizás tanta interacción con estos modelos de lenguaje nos ayude un poco a, no sé, a bajar un poco revoluciones en este sentido y a ser capaces de interactuar de forma más amable, ¿no? Creo que esto va a ser muy importante. Yo soy de los que reivindico que sí hay que decirle por favor y gracias a las máquinas, porque cada vez vamos a interactuar más con máquinas. Y si nos entrenamos, eso es un entrenamiento también para nosotros, si nos entrenamos a ser abusivos y a ser maleducados con las máquinas, pues nos vamos a entrenar a funcionar así y cuando interactuemos entre nosotros seremos también maleducados y groseros. Entonces, si aprendemos a decir siempre por favor y gracias y ser amables, pues también cuando interactuemos entre nosotros es de esperar que seamos más amables porque tendremos ese entrenamiento.
1: Héctor, yo me estaría horas hablando contigo, pero el tiempo es el que es. Y sí te voy a hacer una última pregunta. Tendríamos miles de preguntas que me han surgido mientras te escuchaba, pero te iba a preguntar, ¿cómo ves el futuro de la humanidad?
2: Bueno, yo creo que no hago spoiler del libro al decir que yo lo veo con optimismo, pero hay dificultades importantes, no es un optimismo ingenuo. Entonces hay problemas que no podemos negar en el mundo actual, pero al mismo tiempo creo que estamos empezando a tener herramientas como nunca antes para poder afrontar esos problemas. Lo que pasa es que la mayor parte de la gente no está muy al tanto de los avances que se van produciendo en los campos científico-tecnológicos y entonces no está quizás tan familiarizada con las capacidades que empezamos a tener. Pero empezamos a tener capacidades para afrontar muchos de estos problemas. Por ejemplo, el de la energía, el del cambio climático, los problemas de interacción social, los problemas de, no sé, de la salud, de la longevidad. Hay tantos avances que se vislumbran en los horizontes de la ciencia y la tecnología que realmente cuando uno los conoce resulta difícil ser pesimista con respecto a que estos avances nos permitan luchar contra esos problemas que tenemos. No digo que se resuelvan automáticamente, pero sí que tenemos las armas para luchar contra esos problemas. Y tenemos que tener esa actitud positiva porque nunca jamás ningún general ha lanzado un ejército a la guerra diciendo que está todo perdido y que no hay nada que hacer. Uno tiene que elevar la moral y decirle que tenemos que vamos a derrotar al enemigo y nosotros estos problemas los podemos vencer, los podemos superar, pero tenemos que empezar por creernos que los podemos superar. Y para eso hay que, creo que es una obligación del ciudadano del siglo XXI, esto también es otra cosa nueva del mundo moderno, de estar un poquito pendiente de lo que está pasando en el horizonte científico-tecnológico porque es lo que va a marcar el futuro de nuestra especie. Porque si realmente queremos que el ciudadano del siglo XXI pueda tomar las decisiones correctas y que la sociedad vaya a avanzar en la dirección adecuada, tenemos que estar un poquito informados de todo esto, tener esa cultura científica. Y yo yo creo que eso, que hay muchas razones para ser optimistas, y que cuando uno está un poquito metido en este mundo, creo que puede ver fácilmente caminos por los cuales podemos sortear todos estos obstáculos tan difíciles que tenemos delante.
1: Héctor Socas Navarro, autor de Horizontes de la Civilización, editado por Planeta. Un libro muy recomendable. Héctor, ha sido un placer, como siempre, tenerte con nosotros en Objetivo Lab.
2: Muchas gracias, un placer.
1: Y nada, escucharemos el próximo Coffee Break.
2: Perfecto, gracias, Ángel.

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1: Y tenemos por aquí a nuestro querido amigo Jordi Canal Soler, que nos va a llevar a un sitio, yo no sé si maravilloso, pero a mí sí que me apetece ir a Córcega, y si voy a Córcega, evidentemente, me gustaría ir a su capital, que además es conocida como la Ciudad Imperial, porque allí nació nada más y nada menos que Napoleón Bonaparte. Estamos hablando de Ajaccio, pero que seguramente no se pronunciará así, ¿no, Jordi?
2: Bueno, ellos lo pronuncian, ¿qué tal, antes de que nada? Lo pronuncian Ajaccio. Y claro, dices, ostras, Córcega, pues todo el mundo sabe que pertenece a Francia y por lo tanto deberíamos pensar que la capital tuviera un nombre un poco francés, ¿no? Y Ajaccio, esto suena italiano. ¿Y por qué? Pues justamente porque, de hecho, esta isla, junto con Cerdeña, que está justo al sur, eran unas islas que pertenecían a Italia, en concreto a lo que es la ciudad de Génova. Ya sabemos que los genoveses se expandieron mucho por el mar Mediterráneo durante la Edad Media y pues hubo un momento en que aquí tenían un establecimiento comercial suficientemente importante como para, digamos, apoderarse de toda la isla y crear aquí la capital. De hecho, la ciudad propiamente es bastante moderna. Estamos hablando de 1492, justo cuando Colón descubría América, pues ellos decidieron iniciar aquí lo que es la ciudad más importante de la isla para controlar justamente todo lo que sería su mercaderío y la llamaron Ajaccio, propiamente, pues nombre italiano, ¿no? Y realmente cuando paseas por su ciudad, que como dices, quizá no es el paraíso entendido como tal que podríamos esperar, aquí no te vas a encontrar palmeras, ¿vale? Lógicamente, estamos hablando del Mediterráneo, de una zona que sí que pues es bastante montañosa, bastante arisca, incluso se le llama pues una de las islas más montañosas que podemos encontrar en nuestro mar, pero justamente tiene un carácter especial, podríamos decir, aquí a Ajaccio, ¿no? En muchos libros o incluso en su promoción turística, ellos dicen que tiene una luz especial, ¿no? Y quizás esa podríamos decir combinación, ¿no?, entre elementos genoveses, o sea, italianos, y pues su posterior historia francesa, ¿no? Estamos hablando que desde siempre, como es solo una isla, pues los corsos han tenido un sentimiento pues independentista y los genoveses
1: lo siguen teniendo en la actualidad. Lo
2: siguen. Un poco como los sardos en Cerdeña. Ellos, pues actualmente incluso, pues muchos te dirán que se sienten más corsos que no franceses, ¿no? Y lo mismo pasa con los sardos e Italia, ¿no? Pero en ese momento, pues la gente tampoco no estaba muy a gusto con Génova y empezaron pues unos ciertos movimientos independentistas liderados por un señor que se llamaba Pasquale Paoli. Y pues hubo incluso enfrentamientos, luchas, que al final Génova pues era incapaz de controlar. Y por lo tanto hubo un momento en 1768 en que Génova dijo, oye, mira, pues ya Córcega ya no nos interesa, son demasiados problemas, y se lo pasaron al Reino de Francia. Y a partir de entonces, pues Génova fue francesa. Claro, es un cambio de mentalidad total, ¿no?
1: Imagínate cómo se producen las cosas, porque creo que en 1768 o por ahí fue cuando nació precisamente Napoleón.
2: Bueno, claro.
1: Que podía haber sido italiano y mira por dónde acabó siendo francés.
2: Totalmente. Fue justamente al siguiente año, 1769, concretamente el 15 de agosto, ¿no? Entonces, Napoleón Bonaparte nació en el sí de una familia acomodada, ¿vale? Ya lo veremos. De hecho, era pues dentro de una familia, por eso tiene Bonaparte, es un nombre italiano, ¿no? Era de origen italiano, pero que rápidamente se adaptaron a la nueva situación política y pues evidentemente quedaron al servicio de la administración francesa. Y es por eso justamente que por el hecho de que Carlos Bonaparte, el padre, pues está bien relacionado con la administración francesa, fue por eso que fácilmente Napoleón pudo estudiar en Francia. De hecho, todo el mundo le da mucha importancia, especialmente pues ellos mismos, ¿no?, a que Napoleón Bonaparte era corso, pero en realidad pasó muy poco tiempo ahí en la isla. De hecho, cuando era pequeño, ya hacia los 7, 8 años, ya fue a estudiar al continente y a partir de ahí, pues ya eran muy escasas las visitas que hacía a la isla, ¿no? Pero incluso para él siempre pues el sentimiento había quedado ahí, ¿no? Y tenía su isla natal en muy buena consideración. Y por lo tanto, siempre él, casi como en la actualidad, ¿no?, se sentía más corso que francés. Lo que pasa es que, evidentemente, siendo el emperador francés, pues eso tampoco lo puede decir mucho, ¿no? Pero en muchos textos, pues se está constantemente haciendo referencia a su origen corso, ¿no? Porque también quizá eso explica, pues, muchas de las cosas que hizo durante su vida, ¿no? Esa voluntad de conquistar un espacio más grande que la isla, evidentemente, ¿no? Esa voluntad expansionista del Imperio francés, esa, pues, también cierta fijación en superarse, ¿no? Hay un cierto, pues, sentimiento de inferioridad en la gente de las islas y, por lo tanto, esa voluntad de querer crecer más allá de lo que fuera, pues, la necesidad de estatura, ¿no? De que se dice que, pues, Napoleón era bajito y siempre tenía ese conflicto, pues, también. Como isleño, como corso, pues esa necesidad de crecer y de demostrar que valía casi más que los demás, ¿no? En todo caso, Napoleón Bonaparte es el personaje más famoso de la isla y de la ciudad de Ajaccio, y de hecho es un referente a nivel visual de todo lo que pueda ser la ciudad. Ahí vas paseando y sabes que por ahí algo de Napoleón.
1: Eso es como
2: pasa.
1: Cuando vas a Mongolia, todo es
2: Genghis Khan. Exacto. Pues aquí lo mismo. Aquí hay, pues, bombones Napoleón Bonaparte. Hay, pues, postales, porque hay, claro, como es una ciudad bastante turística, ¿no? Pues hay bastantes casas de souvenirs, tiendas, y ahí, pues, que sí postales, que sí camisetas, que sí manteles, que sí magnets, todo hace referencia a Bonaparte. Y hay en la calle, pues situadas estratégicamente, varias indicaciones que te indican dónde tienes que ir para justamente ver el inicio donde empezó todo, que es la Maison Bonaparte, que es la casa en la que nació Napoleón Bonaparte, y que realmente es una casa, pues, que ya te da a entender que era una familia adinerada, es una casa muy grande, ¿no? Y además también que está bastante bien cuidada. Obviamente, a partir de que él, pues, se hizo famoso, podríamos decir, pues eso ya todavía era más importante la casa, ¿no? Y ahora es patrimonio de la isla y del gobierno francés, y la cuidan, evidentemente, como si fuera de oro. Y de realmente, pues, les da mucho oro, porque es el museo más visitado de toda la isla.
1: Aporta oro.
2: Tienes que ir con bastante antelación porque hay cola, pero es muy interesante justamente porque, por un lado, ves cómo, pues, en realidad nació en un, no era un palacio, era una casa bastante elegante, eso sí, pero bueno, no es como otros emperadores, un palacio en el que ya lo tenía todo solucionado. Ves que detrás del personaje hubo trabajo para poder destacar y convertirse en lo que hizo, ¿no? Y ves también cómo después lo adaptaron la casa para que fuera dándole más importancia, ¿no? Entonces, incluso hay explicaciones y cuadros que te muestran cómo era la casa originalmente y cómo después, a través de a partir de Napoleón III, uno de sus descendientes que quiso también, pues, dar más protagonismo a Bonaparte, pues cómo la transformó en algo que fuera incluso más elegante, ¿no? Y ves ahí cómo la casa fue transformándose a medida que la leyenda del emperador, pues, iba tomando todavía más cuerpo, ¿no?, y más importancia. Y por lo tanto también te indica, pues, cómo se ha ido transformando esa ciudad, ¿no?, Ajaccio, de, pues, al final una capital de una isla, bueno, relativamente importante, en algo cada vez, pues, más importante, que ahora, pues, Ajaccio es uno de los grandes puertos de esta parte del Mediterráneo y una escala para casi todos los cruceros que pasan por aquí, ¿no? Y por lo tanto, pues, actualmente es la base para poder conocer la isla. De hecho, hay varias cosas cerca. En la propia Ajaccio están otros monumentos importantes. Está, por ejemplo, la Catedral de Nuestra Señora de la Asunción, donde se bautizó a Napoleón Bonaparte. Está otro edificio relacionado, que es el Palacio Fesch, que creó dijéramos, el personaje más importante de la familia antes que Napoleón, que era su tío materno, que era Joseph Fesch, que era un cardenal que tenía mucho dinero y le gustaba mucho el arte. Entonces creó este palacio para albergar la gran colección de pintura italiana que tenía, que es, continúa siendo hoy en día de las mejores colecciones pictóricas de arte italiano del Renacimiento, con Botticelli, Bellini, Veronese, Tizianos, es realmente una joya de museo para poder visitar, y que nos da a entender pues que a esa época ya empezaba a tener bastante riqueza, ¿no? Y que por lo tanto también Napoleón, hemos dicho que no había nacido en un palacio, pero bueno, estaba bien situada la ciudad, ¿no? En la familia en la ciudad propiamente. Y después también por ahí pues hay algunas cosas singulares, ¿no? Por ejemplo, está el mercado pues tradicional, en la que puedes encontrar productos típicos de Córcega, ¿no? Yo, el más conocido es la castaña. ¿Por qué? Porque en los bosques interiores, hemos dicho que pues, es bastante montañoso, pues hay mucho castaño que produce el producto de la castaña, y que eso permite a los cerdos pues comer castañas, les dan como si fuera pienso, y por lo tanto su carne tiene un sabor especial que luego transforman en forma de los embutidos típicos corsos, pero sobre todo también incluso te la puedes encontrar en helados, o incluso en cervezas, ¿no? Para dar sabor auténticamente corso a varios productos, gracias al hecho de que es tan común este fruto, podríamos decir, de bosque, ¿no? Y por lo tanto, también se establece ese contraste entre el mar propiamente, pero productos de montaña, como podrían ser propiamente estos embutidos o estas castañas.
1: Córcega tiene que ser una isla preciosa para visitar, y además es una isla que tiene que tener un montón de yacimientos prehistóricos, y luego ese paisaje que tú dices que no se parece al de la isla vecina de Cerdeña, sino que tiene esa singularidad de ser un territorio muy, muy rocoso, digamos que tiene que ser muy interesante para hacer.
2: Es una isla para descubrir, así como en Cerdeña la gente va pues mayoritariamente para la playa, en Córcega lo que hay es muchas rutas interiores para descubrir en forma de trekking, ¿no? Y enseguida puedes estar tomando un día el sol en la playa, pero por la tarde irte a hacer una excursión que te parece que estés en medio de los Pirineos o de Sierra Nevada, ¿no? En un sitio de alta montaña, incluso con picos bastante elevados, incluso algunos con nieve según la época del año, ¿no? O sea que realmente que sí, es una isla de bastantes contrastes.
1: Jordi Canal Soler, Gentes y Lugares, hoy hablándonos de, a ver si lo digo bien, Ajaccio.
2: Ajaccio. Pero sí, casi.
1: La ciudad donde nació Napoleón Bonaparte. Querido Jordi, un abrazo muy fuerte y hasta la próxima.
2: Igualmente, hasta la próxima.
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1: Y la primera revista de cine de la temporada, pues no podía ser de otra manera. O sea, tenemos que dedicar al 60 aniversario de Star Trek. Luis Fernando Torrate, profesor de Historia del Cine. Si tenemos que hablar de Historia del Cine, yo creo que a Star Trek habría que dedicarle un capítulo. Porque además el secreto de esta saga, de esta serie, Star Trek, digo serie porque empezó como una serie televisiva que luego pasó al cine y continúa en las plataformas televisivas con muchísimo éxito. Pero digo que su secreto es quizás la exploración de la humanidad y no de los extraterrestres, a diferencia de otras películas de ciencia ficción, incluso otras series de ciencia ficción que vuelcan todo su peso en el tema de monstruos, extraterrestres, contactos con alienígenas. Aquí yo creo que lo importante es precisamente esa exploración y esa moraleja, porque hay mucha filosofía en cada capítulo, en cada película de Star Trek.
2: Pues sí, sí. Y la verdad que, bueno, pero también hay que decir que también a la serie le gustaba más un extraterrestre que un tonto un lápiz, porque mira que habían también extraterrestres en ella.
1: Sí, pero no basaba el peso de la argumentación en los extraterrestres.
2: Hombre, todos recordamos ese comienzo, ¿no?, de El espacio, la última frontera, ¿no? Que yo siempre digo lo mismo, yo con muchas veces cuando hablo del western, que es mi género predilecto dentro del cine, digo que los americanos hicieron del western algo grandioso porque era para ellos la última frontera en la Tierra. Y hay que reconocer que en ese momento, pues era así, y sin embargo, ya hoy en día todos sabemos que la última frontera se encuentra en el espacio, que es donde están ellos precisamente intentando buscar nuevos horizontes. La serie, la verdad es que no fue un éxito de entrada, no creamos que fue algo grandioso. En los años 60 habían algunas series interesantes en la televisión, todos recordamos Viaje al fondo del mar, aquella serie de Irwin Allen o Perdidos en el espacio, pero también había otra como Los invasores, no sé si te suena a ti algo de esto.
1: Sí, me suena.
2: Aquella serie de el arquitecto David Vixen que buscaba un sendero que nunca encontró y que todo comenzó con la llegada de una nave a otra galaxia, pero Star Trek la verdad es que fue una serie que surgió de una forma, hay que reconocerlo, un tanto peculiar. Primero, porque el primer capítulo que se emitió pues fue un capítulo que costó muy caro y que automáticamente la serie se tuvo que empezar a reestructurar porque con ese presupuesto no se podía seguir. Y hay muchas fricadas dentro de esta serie y yo creo que podríamos hablar de algunas de ellas, ya que en nuestros oyentes hay de todo. Hay gente muy interesada en el punto de vista histórico de la serie, pero también de las fricadas y de las curiosidades.
1: No, lo que sí te puedo decir es que nuestros argonautas radiofónicos son muy trekkies, son muy de Star Trek.
2: Pues si son muy Star Trek, pues habría que decirles algo muy llamativo, ¿no? Hoy en día estamos hablando todo el santo día de la inclusión. ¡Qué importante es la inclusión! Pues ya en la serie esa, la inclusión la tenían muy clara. Ahí tenían un asiático, tenían una hindú, tenían también negros, tenían blancos, tenían de todos los colores y encima racialmente terrícola y racialmente interestelar también lo tenían. Con lo cual, pues la inclusión estaba más que justificada dentro de esa nave que incluso hasta tenía algún que otro, digamos, astronauta ruso. Piensen en esa época que estamos hablando, los años 60. Más o menos algo así como la serie aquella de Misión Imposible, no sé si la recordarás, en la que habían también unos personajes principales que era Robert Vaughn, que era Napoleón Solo, David McCallum, que era Ilya Kuryaki, y uno era americano y el otro ruso. Entonces, en aquella época estaban intentando hacer las paces a pesar de que la Guerra Fría estaba en apogeo. Entonces, hay que reconocer que esta serie tenía una serie de peculiaridades que tendríamos que destacar, como es esta, por ejemplo. También el hecho de que vimos por primera vez el primer beso extraterrestre, que es entre una persona de otro planeta y un terrícola. Cosas que, lógicamente, en esa época en que estamos hablando, pues no era algo normal y algo frecuente. El beso entre el capitán Kirk y Uhura, creo que se llamaba, ¿no? También podríamos hablar de la personalidad del capitán Kirk, que como curiosidad decirles que todos sabemos, no vamos a hacer ningún spoiler de nada, que en una serie de capítulos cinematográfico muere porque lo mata nada más y nada menos que Michael McDowell, el famoso actor de La Naranja Mecánica. Y una de las curiosidades es que el propio Michael McDowell decía que no podía salir a la calle porque la gente le quería pegar. O sea, para que te hagas una idea. Le pasó más o menos lo mismo que a Bruce Dern en la película Los Cowboy, que mata por la espalda a John Wayne. Y él mismo decía que tampoco podía salir a la calle porque la gente le quería pegar. Es decir, los personajes cinematográficos que tienen una cierta fortaleza moral, pues lógicamente la gente no quiere que les pase nada, y los actores que cometen el atrevimiento de acabar con ellos, pues mira lo que suele ocurrir. No fue precisamente el personaje de Shatner el primero que iba a ser del Capitán Kirk en la serie de Star Trek. La verdad es que antes ya se habían propuesto algunos otros actores. Si te parece bien, nombramos algunos de ellos. ¿Quieres que
1: por supuesto, hay un personaje ahí clave que destaca por encima de todo, que es el personaje del Dr. Spock, con un Leonard Nimoy que yo creo que se quedó encasillado para toda la vida ahí, ¿no?
2: Sí, pero fíjate que Leonard Nimoy, ya que le has tocado al personaje de Leonard Nimoy pasó a ser Paris. ¿Sabes quién es Paris? ¿Te suena?
1: Pues me suena también. Bueno, era alguien que tenía que ver con Troya, evidentemente.
2: No, Paris en este caso no. En este caso estamos hablando de Misión Imposible. Fue el sustituto de Martin Landau, precisamente, cuando este se fue a la serie Espacio 1900, otra vez ciencia ficción, junto a Barbara Bain, que era su mujer. Y el señor Spock pasó a ser el Paris, el agente secreto que se disfrazaba de formas muy rocambolescas. Pero mira, antes de que Shatner hiciese el papel de Kirk, se intentó que fuera Jod Bridges, nada más y nada menos que una figura de esa categoría. Sin embargo, la cosa no funcionó. También el propio James Coburn, fíjate, James Coburn también estuvo a punto de serlo. Y luego otros muchos que pertenecían al mundo también del cine y de la televisión. Por ejemplo, Rob Taylor también estuvo en la lista para ser el papel del Capitán Kirk. Rob Taylor, que se hizo muy famoso en una serie de televisión también que se llamaba Hong Kong. También estaba Peter Graves, que era nada más y nada menos que el señor Pilbs, el jefe de la serie de Misión Imposible. George Segal, Efren Zimbalist Jr., que era un actor que también muy televisivo, que había triunfado en una serie que se llamaba 77 de Sunset Street. También estaba Patrick O'Neill, estaba, yo qué sé, Starling Hayden, etcétera, etcétera. Pero, lógicamente, todas estas cuestiones fracasaron muchas veces por cuestión de presupuesto, también por cuestión de que no querían encasillarse en el mundo de la televisión, cuando ya algunos de ellos pues tenían el triunfo en el cine. Pero fíjate que cuando la serie surgió, duró tanto y se aceptó tanto por el público, no porque la serie, insisto, fuera un éxito en su momento, sino porque las continuas reposiciones iban enganchando a gente de todo tipo, ¿no? O sea, gente que no era aficionada a la ciencia ficción, se fue enganchando precisamente con todas estas reposiciones, y poco a poco ese mundo se convirtió en algo totalmente friki, porque hoy en día hay convenciones tremendas. Y fíjate, yo recomendaría a la gente que si se lo quiere tomar esto un poco a broma, y cuando digo a broma me refiero que quieran ver la serie y tener en su cabeza qué ha significado esta serie en la sociedad actual, que vean una película que se llama Héroes fuera de órbita, que es una película del año 1999.
1: Es divertidísima.
2: ¿La conoces?
1: Sí, es muy divertida.
2: Bueno, pues esta estaba protagonizada por Tim Allen, Sigourney Weaver, Alan Rickman, o sea que tenía unos actores, incluso Sam Rockwell, que estaban maravillosos. Y esta película es maravillosa porque te cuenta la historia de Star Trek sin nombrar Star Trek, pero de una forma súper divertida, de la importancia que tuvo, lógicamente, en la sociedad, y también un poco de lo que sentían los propios actores, que estaban ya un poco saturados de tantos años y tanta convención y tanta gente detrás de ellos. Entonces, eso es muy interesante. Pero bueno, el mundo de Star Trek llegó al cine, y llegó al cine en el año 1970 y... en el 76, puede ser. Sí, que con una película de Robert Wise, de Robert Wise, que yo considero que es una de las más importantes. ¿Por qué? Porque en primer lugar surge ese binomio de director de culto dirigiendo una serie que ya empezaba a ser mítica, con unos actores que eran los mismos de la televisión, pero en este caso con mucho más medios, con una banda sonora increíble. Ya empieza a entrar músicos como Jerry Goldsmith, y lógicamente a partir de ahí surgen 13 películas. 13 películas que son de tres mundos. Y si te parece bien, vamos a nombrar esos tres mundos y vamos a dejar que la próxima semana continuemos con esta segunda parte para hablar ya del cine, de las películas. Y entonces, ¿cuáles son esas tres partes? La primera es la del mundo de la nave Enterprise, que todos conocimos en su momento. Ya hablaremos cómo los seguidores de esta serie hicieron que la nave Enterprise fuese precisamente el nombre de la primera lanzadera al espacio por parte de los americanos. Pero insisto, vamos a hablar de esta primera etapa, de una segunda etapa donde ya los actores son diferentes porque los personajes son diferentes, y de una tercera etapa que es, ya vamos a hablar de mundos paralelos, de mundos semejantes, en los que surge otra vez Kirk y su tripulación, pero con una diferencia. Y es que, de eso hablaremos también, que son actores nuevos muy importantes, que lógicamente empiezan una nueva etapa de Star Trek con un Capitán Kirk joven que entra como piloto de la nave Enterprise, y insisto, y es un mundo nuevo. Si quieres, hablamos de estas tres etapas el próximo día.
1: Bueno, estoy deseándolo. Solamente para terminar, te diré que Star Trek además predijo mucha de la tecnología que utilizamos ahora mismo. Por ejemplo,
2: también podemos hablar de ello.
1: La tablet esa que anda por ahí, que todo el mundo utiliza, eso, la primera vez que se vio fue en Star Trek. Y
2: los intercomunicadores.
1: Exactamente, un montón de cosas.
2: Mira, da tiempo más que para una curiosidad muy simpática, si hay tiempo, nada más, rapidísimo. Fíjate que ellos se teletransportaban, y ustedes dirán, ¿por qué? Sí, porque salía carísimo eso de cada vez una nave que aterrizaba, que se bajara. Era más fácil situarlos en el planeta y que aparecieran ahí de repente. Nada más.
1: Fernando Iturrate, revista de cine, con la primera entrega sobre el 60 aniversario de Star Trek. Querido Fernando, un abrazo y hasta la próxima semana.
2: Hasta la próxima semana.
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1: Y tengo el privilegio de compartir con todos nuestros argonautas radiofónicos este pedazo de tertulia, latitud, longitud, que es la tertulia de geopolítica y relaciones internacionales de Objetivo La Luna. Y bueno, y que contamos como siempre con nuestro querido amigo Francisco Rubio Damián desde Zaragoza.
2: Aquí, pasando calor.
1: Ricardo Barboza desde Montevideo, pasando frío.
3: La capital más al sur del mundo con primavera de 7 grados.
1: Y tenemos a Rogelio Cifuentes, cuyo hábitat habitual es México, pero le tenemos en Lima, en Perú.
4: Buenas a todos los radioescuchas y pues ahora listos para comer ceviche o cuyo, a ver qué sale por acá.
1: Oye, en Perú tiene fama de que se come muy bien, tiene una comida internacional además, una mezcolanza de todo y que tiene una reputación extraordinaria. Y tenemos el gran placer y el privilegio de tener con nosotros al periodista, escritor y especialista en servicios secretos, gran amigo de este programa, que es Fernando Rueda. Querido Fernando, ¿cómo estás?
5: Pues encantado de estar con vosotros en este lujo de tertulia, aquí bueno, desde Madrid.
1: Una tertulia que, bueno, el verano no lo queríamos perder. O sea, yo echo en falta esos veranos de antes, que no pasaba absolutamente nada. Tú te ibas en junio, volvías en septiembre, las redacciones de los medios las pasaban canutas intentando buscar serpientes de verano para rellenar las páginas de los periódicos, pero otro verano como este y yo no sé si vamos a aguantar. O sea, esto es tremendo. Fijaros la cantidad de cosas que a lo mejor en condiciones normales deberían de pasar 5 años para que hubiera tanto acontecimiento junto, ¿no? Pero es algo tremendo. Pero bueno, este programa, esta primera tertulia de la temporada, no tenemos más remedio que es hablar de Ceuta, cosa que nunca nos vamos a cansar, ¿no? Es una situación indignante. Yo creo que como españoles es una situación sonrojante y muy preocupante y de mucha inquietud porque no sabemos cómo se va a desenvolver esto. Fernando, ¿realmente los servicios de inteligencia de españoles son tan malos como nos quieren hacer ver?
5: Bueno, eso es la obligada defensa que tiene que ejercer el presidente del gobierno español, Pedro Sánchez, para justificar el desastre que llevamos viviendo más de un mes en Ceuta. Aquí, cuando se produce la invasión, cuando entran los 80.000, se busca aquí siempre inmediatamente quién es el responsable. Y ese responsable podría ser el gobierno si no echa la culpa a alguien. Y entonces el gobierno, desde el principio, mandó un mensaje claro. Nadie nos había avisado del día, de la hora y de la magnitud. Y por lo tanto, lo que han hecho desde aquel momento es echar la culpa al CNI y a los otros servicios de inteligencia, diciéndoles, es culpa de ellos, es culpa de ellos, es culpa de ellos. Si no ha sido cesada la directora, Esperanza Castelero, ha sido única y exclusivamente porque la ministra de Defensa se ha negado a ello. Pero también hago un pequeño matiz. El servicio secreto podía haber hecho mejor.

0: España, pero también es verdad que quien mejor información tiene de España es Marruecos. El otro día hablaban de entre 600 y 700 agentes. Yo creo que son agentes y colaboradores que tiene Marruecos en España. Es decir, somos sus enemigos y somos sus enemigos desde hace, bueno, de más de 50 años, desde que empezaron a hacer, ocuparon el Sáhara con una marcha tipo la que hemos visto en Ceuta y ya con planes diciendo que iban posteriormente a ir a por Ceuta y Melilla y después a por Canarias, pero no a por Tenerife y Las Palmas, que este sistema de invasión no sirve, pero sí, según los planes descubiertos hace 50 años y que ahora hemos tenido acceso a ellos, y pretendían invadir la isla de La Palma, El Hierro, La Gomera, Fuerteventura y Lanzarote.
1: Fernando, antes de abrir la veda, ¿es buena idea meterse con los servicios de inteligencia?
0: Pues mira, hace 30 y tantos años hubo un agente muy importante del servicio secreto llamado Juan Alberto Perote, que fue jefe de la unidad especial de los James Bond, digamos, que tuvo muchos problemas y cuando salió dijo que en aquel momento, en los años 80-90, el servicio secreto tenía la capacidad para cargarse a cualquier gobierno que quisiera. Yo creo que los espías, no tanto como que puedan, sobre todo los espías españoles, no van a hacer eso, ¿no? Pero capacidad para actuar contra los gobiernos lo tiene el CNI y seguro que lo tiene la CIA, el Servicio Secreto Mexicano y el Uruguayo.
1: Francisco.
2: Bueno, yo no me creo, entre otras cosas, porque yo también he trabajado con ellos mano a mano, he colaborado con el CNI, con el CIFAS menos. No me creo que el CNI no tuviera información y que no hubiera informado. Además, todo apunta a que ha sido así. Es que ni siquiera se necesita hablar de servicios de inteligencia. Es que en la prensa nacional, días antes de que ocurriera esta invasión, ya se apuntaba a que un problema de este tipo podía ocurrir.
1: Cuando te
2: Luego
1: refieres,
2: no es de
1: Francisco,
2: recibo
1: a la prensa nacional, te refieres a la prensa nacional española, o sea, para ponerlo más fácil
2: española.
1: todavía.
2: Sí, a la prensa española. Es prácticamente imposible organizar. Porque esto está organizado, no puede salir de forma espontánea, una invasión de 80.000 inmigrantes sin que lo noten unos servicios de inteligencia que te están monitorizando. Que el principal objetivo de nuestros servicios de inteligencia es Marruecos. Hubo una época que estaba compartido, incluso era superior el terrorismo de ETA, pero ahora hace ya bastantes años que no es así. Luego no es de recibo, no es creíble y eso solamente parte del problema, porque el problema empieza con, vamos a suponer que no sabemos nada, pero una vez que se desarrolla, el problema sigue existiendo, es un problema de gestión de esta crisis de seguridad, no solo humanitaria, crisis política y grave, y se ha tardado en gestionar. O sea, hemos estado prácticamente un mes sin hacer nada.
1: Ricardo, ¿cómo se ve esta situación desde la distancia al otro lado del Atlántico?
3: Bueno, mirá, yo le quiero dar otro enfoque porque sé que Francisco tiene su experiencia, lo mismo que Rogelio y bienvenido Fernando con todo el aporte que tiene. Y yo siempre digo de que para opinar no me baso en lo que dicen, no me baso en lo que escriben, me baso en lo que sucede. Y lo que sucede es que acá vos tenés una acción y una reacción. Y la reacción del gobierno español me sorprende en mucha medida porque Marruecos logró lo que no logró Rusia cuando trató de meter inmigrantes por la frontera finlandesa que terminó siendo cerrada. Entonces, para mí el gran problema no es que vos tengas una amenaza, porque la amenaza tiene un interés. El problema es cómo reaccionás a la amenaza, qué mensaje mandás, porque yo no creo que España no pueda soportar mandar un mensaje fuerte.

0: fuerte que termine teniendo un problema con Marruecos, donde Marruecos, su 60% de las exportaciones va a la Unión Europea, y que la Unión Europea también como que licuó toda reacción, que es un fenómeno que se está dando a nivel internacional con los gobernantes que toman decisiones para el momento del voto y no para la visión de largo plazo que tienen que tener en los intereses del Estado. Eso me parece que es lo más grave de esta situación.
1: Rogelio. Bueno, yo me quedo con, creo que es la segunda vez que pasa, no en el territorio, pero sí en este contexto de España, como ya lo dijo Fernando, la Marcha Verde del 75, en el Sáhara Occidental, donde Marruecos manda igual un mayor número de civiles para enfrentar al ejército español, pues claro, no disparan. Y a partir de ahí, esas como lecciones aprendidas que decimos en la seguridad corporativa, ¿qué lecciones aprendidas hubo o no? ¿O qué, pues sí, qué carácter se va a tomar ahora? También, dentro de todo, la parte con que me quedo es, bueno, creo que ya lo habíamos platicado con respecto a Irán, la telefonía celular, en este caso el WhatsApp. Pues fue un instrumento para que se pudiera convocar a mucha gente e iniciar este brinco a España. Y por último, también me quedo con lo que dijo Thomas Schelling en su libro de Armas e Influencia, relativamente a que el poder no solo es atacar al enemigo, sino cómo se impone uno y modifica su comportamiento. Y aquí es la pregunta que tengo: ¿Qué comportamiento va a cambiar ahora España? ¿Y qué comportamiento está esperando Marruecos que tome? Que ya, pues ya todos vimos que, pues a lo mejor no ha sido el ideal o el óptimo, el que se quisiera para el Estado o para el beneficio del Estado. Entonces, creo que me quedo con esas tres.
2: Yo recuerdo una historia que vosotros seguro que conocéis perfectamente, que es de Manuel Antonio Noriega, que era en realidad el que mandaba en un país que era Panamá y que en realidad había estado trabajando para la CIA y que tenía que cumplir lo que le decía la CIA, hasta que dejó de cumplirlo y entonces acabaron con ella. Mi pregunta ahora, siguiendo lo que habéis dicho, es que me parece que podría ser súper gravísimo que un presidente del gobierno, de cualquier país, en este caso de España, pueda estar mediatizado por una información que podría estar en poder de precisamente del mayor, no digamos enemigo, no aliado, que es Marruecos. Porque eso es una situación verdaderamente, verdaderamente gravísima, ¿no?
1: Eso
2: Porque
1: es traición,
2: al
1: Fernando.
2: final,
1: Es traición al final.
2: claro, es que eso es una. Pero es que llevamos montones de tiempos desde que se descubrió que le habían infectado el teléfono con el virus Pegasus y que le habían robado información, sin poder explicar realmente por qué un presidente del gobierno no actúa como debería actuar un presidente del gobierno, como habéis dicho, como ha mencionado Ricardo. ¿Qué podemos esperar de él cuando no ha tenido unas medidas de fortaleza frente a una invasión de 80.000 personas? Y si no las ha tenido, ¿por qué no las ha tenido? ¿No? Yo creo que esa es una pregunta que a mí, la verdad, incluso un poquito a poquito, me atemoriza, ¿no?
1: Oye, os voy a lanzar una hipótesis que tengo, que seguramente coincidirá con la que tiene mucha gente y seguramente también vosotros. Yo creo que esto va más allá. Me da la sensación de que el tema de Ceuta, vamos a hablar ya, quitarnos un poquito el tema, vamos a hablar de geopolítica, vamos a ir a lo grande. Me da la sensación que el tema de Ceuta es una cortina de humo. Yo creo que está utilizando Marruecos. Esto es un poco parecido a lo del independentismo catalán. O sea, es un buen negocio vivir del independentismo, pero a lo mejor no es buen negocio vivir de la independencia, ¿no? Y aquí me da la sensación, o sea, esa presión sobre Ceuta y Melilla le sirve como herramienta para hacer chantaje y extorsión, pero si consiguiese Ceuta y Melilla, que no va a ocurrir, ya está.
3: O sea, tampoco va más allá. Pierden de alguna manera esa capacidad que tiene de ser un mantenido, porque Marruecos es un mantenido de España y un mantenido de la Unión Europea. Esta es la gran realidad. Pero yo creo que el interés va por otro lado. Voy, yo te presiono y a ver qué te puedo sacar, porque esto va muy también en. Hay mucha gente que sabe mucho más que yo, que ha trabajado más con gente de Marruecos y demás, y es que te están continuamente midiendo, va en su manera de ser. O sea, si les das la mano, se toman el brazo, luego volver hacia atrás es muy complicado, donde digo, todos son malentendidos, hasta que marcas unos límites. Al momento que marcas unos límites, la cosa ya empieza a ir de otra manera. Yo creo que aquí el interés real de Marruecos, no es Ceuta y Melilla, el interés real de Marruecos son las Canarias y principalmente son las aguas que le rodean. Estamos en unos tiempos que en los próximos 100 años va a ser crucial el tema del control de la energía y sobre todo el control de las tierras raras, no solamente para que tú las puedas explotar, es para que no les pueda explotar el enemigo. Y las aguas que rodean a Canarias son riquísimas. Y no os extrañe, no sé si os extrañaría que a lo mejor esta medida de presión es para conseguir precisamente la ampliación de tus aguas territoriales y ir situándote un poquito. No olvidemos que Marruecos, si está haciendo lo que está haciendo, es porque hay un amigo muy poderoso con él que se lo está permitiendo. Francisco, por favor.
4: Bueno, Marruecos tiene una política, no de ahora, desde que es Marruecos, expansionista. Es posible que el objetivo final sea Canarias, pero Canarias no es el único objetivo. El objetivo también es Ceuta, es Melilla, son las Islas Chafarinas, los
3: Bueno,
4: Peñones, etcétera.
3: parte de Argelia, parte de Mauritania.
4: Exactamente. Y cómo lo sigue siendo, porque no lo tiene absolutamente cerrado, el Sáhara, ¿no? Sáhara Occidental. Por lo tanto, es factible lo que dices, pero también es factible, o sea, puede ser una operación de distracción, de engaño, pero también es factible que sea un ensayo, una prueba, una forma de verificar cuál es el tipo de reacción de contramedida, de defensa aplicada por el gobierno español, que se puede aplicar. A efectos de cuál es esta reacción, da lo mismo que sea Ceuta, Melilla, Canarias o Chafarinas. Canarias se le escapa ahora, se le escapa
3: Bueno,
4: sin duda,
3: yo
4: va
3: creo que hay
4: para
3: una
4: muy
3: cosa
4: largo.
3: inmediata que han dejado caer. O sea, recordemos que España sigue controlando el espacio aéreo del Sáhara, que se controla desde Gando. Y eso
4: Claro,
3: le
4: por
3: duele
4: ejemplo.
3: mucho a Marruecos y a lo mejor yo creo que es digamos, el pago inmediato, a lo mejor por casualmente si se le concediese eso, pero que no, porque
4: El
3: es lo
4: gobierno de
3: único que
4: España
3: estamos cumpliendo de la resolución de la ONU. Pues a lo mejor casualmente a los que están ahora mismo en Ceuta, al día siguiente les entra morriña y se vuelven a Marruecos, ¿no?
4: Claro, de todas maneras, si esto es así, que es factible, habría que ponerle un límite porque la capacidad de Marruecos para exigir parece infinita. Hace no tanto tiempo que el gobierno, no, ni siquiera el gobierno, el presidente de gobierno de España ha cedido, ha cambiado la política internacional y de España sobre el Sáhara prácticamente sin venir al cuento, en el sentido de que no ha dado ninguna explicación razonable para ese cambio. Y fíjate lo que hemos tardado en tener otra crisis, pero de un calibre gravísimo con Marruecos.
3: Ricardo.
0: Me voy a elevar un poco porque considero que todo lo que han planteado es cierto, pero estamos más a nivel táctico. Lenin decía, doy dos pasos y retrocedo uno, pero di uno. Entonces, para mí, lo de Marruecos es un China 2.0. Es presiono en todo lo que quiero y después veo qué va quedando o qué semilla voy plantando. Porque Marruecos en los últimos 10 años gastó 60 millones de dólares en hacer lobby en Estados Unidos y salió lo de Ceuta, Melilla y Canarias en una de los documentos presupuestales de este año del Congreso norteamericano. Entonces, me da la impresión de que esa es la idea general de presionar en todos los puntos para identificar cuál es el punto más débil. Y sembrar la semilla para, como vos decías, Ángel, a futuro negociar algo que era de ustedes, pero que después no va a ser de ustedes. Al Uruguay en el siglo XIX le pasó que que se independizó porque le entregamos un pedazo de Uruguay a Brasil para que nos diera todo Uruguay. O sea, cambiamos algo de lo nuestro por lo nuestro. Si no, no éramos independientes. Y para mí es esa tesitura. La gran estrategia es esa. Y el talón de Aquiles de España es la democracia. Porque vos en la democracia presionás a los electores que presionan a los gobernantes. Y Marruecos no es una democracia. Entonces, tiene otra visión y otra estrategia a largo plazo de enfrentar sus intereses.
3: Tenemos que darle un día una tertulia de una vuelta a la actual situación de la democracia, porque igual hay que hacer un replanteamiento nuevo a nivel internacional de lo que es la democracia. Rogelio.
1: Bueno, creo que este modelo que está haciendo Marruecos viene, pues sí, del siglo XX, de una tesis ideológica que se llama Gran Marruecos. Y juntando ahorita la teoría que tú dices, Ángel, con la que dijo Francisco, Ricardo y Fernando, creo que también dirigiéndome hacia Islas Canarias, pues es el control aéreo y marítimo. Si bien la naval o la armada que tiene Marruecos no tiene, por ejemplo, submarinos, sí estuve leyendo que Francia, Corea del Sur están pues ahí invirtiendo o tratándole de venderle algunos, por lo que hace este gran paso, y ya lo hemos visto, pues, al menos con Irán, pues todos estos movimientos marítimos pueden ser de relevancia para Marruecos también, distrayendo por una parte, pero sí también exigiendo indirectamente, ¿no? Esa forma de llevar a todos, a la Unión Europea, a España, a la mesa a negociar.
3: Va Fernando, que Rogelio además también es especialista en el mar, o sea, él controla bastante. Es una situación muy, muy compleja todo esto, porque efectivamente se ha sido bastante permisivo con el tema del Sáhara. Todo el mundo dice, bueno, ¿por qué hay esa cesión y tal? Bueno, es una cesión interesada también, hubo un poco más o menos, porque cuando hubo ese avance del yihadismo en el Magreb, había mucho temor. Porque el yihadismo estaba en Mali y había una presión también en Mauritania, en la parte oriental, y había mucho temor que encontraran el camino expedito precisamente hasta el Sáhara. Imaginaros que el yihadismo se hubiera adueñado de esa costa occidental de África y por ese paso, porque efectivamente transita un tráfico marítimo importante y además a un saltito de las Canarias. Fernando, ¿cómo ves tú la situación?
2: Yo creo efectivamente que, como tú dices, para mí hay un tema claramente económico, y ese tema económico es Donald Trump, que lo ha infectado todo además sin ningún tipo de vergüenza, para conseguir lo que pretende. Donald Trump ha apoyado a Marruecos en el tema del Sáhara, porque él es consciente de que en el Sáhara hay y pues van a poder explotar las empresas americanas el gas y otro tipo de materiales, de piedras y tal, que le puede sin ninguna duda interesar. Y además, yo creo que estratégicamente hay que tener en cuenta que Estados Unidos y Israel están jugando determinadas bazas y que a nivel mundial España se ha enfrentado claramente, ha tomado partido en contra de Israel, se ha enfrentado abiertamente a Estados Unidos y que de alguna forma eso suma, y suma la parte económica y suma sin ninguna duda la parte política.
3: Bueno, yo voy a preguntar un poco al que me quiera contestar, ¿cómo es posible que nos salgamos de Eurovisión porque Israel tomó una postura, en este caso con Hamás y los palestinos, y sin embargo seguimos organizando el Mundial de Fútbol con un país que nos ha invadido y que es claramente hostil? Es una cosa un poco rara. Ricardo.
4: Ángel, porque el gobierno de España está negando la mayor. Es que el problema, aquí todos los que estamos interviniendo damos por supuesto que Marruecos es parte del problema. No sabemos el grado de implicación, o no lo sabemos con total certeza, pero sabemos que está implicado. Pero es que el gobierno dice que no. El gobierno
3: Pues porque,
4: solo está
3: lo que
4: recibiendo
3: dice
4: el
3: la teoría
4: todo.
3: del pato, ¿no? La teoría del pato es que da la sensación que le tienen trincado de donde se trinca la gente, ¿no?
4: Efectivamente, porque si no, es que es muy difícil de explicar. Creo que ya hemos apuntado en este sentido y por eso vamos a organizar, si no cambia nada, el Mundial con Marruecos, porque Marruecos es un gran colaborador de España.
3: Bueno, vamos a ser breves porque nos estamos quedando sin tiempo. Vamos a empezar con Ricardo, que quiere contestar, y conclusiones muy rápidas. Ricardo, 30 segundos.
0: 30 segundos, primer día de clase, Facultad de Ciencia Política. El político vive del voto. Y lo segundo más difícil es entender la intención. ¿Cuál es la intención? ¿Cuál es la intención del presidente del gobierno español y cuál es la intención del rey de Marruecos? Si sabes eso, sabes todo. Ese es el gran dilema que tenemos. No sabemos cuál es la intención.
3: Rogerio, tú como gran conocedor del Magreb, el rey de Marruecos tampoco lo tiene tan claro. O sea, el Marruecos es un país tremendamente inestable, una amenaza importante que viene del yihadismo, que no les cae nada bien ni el rey ni la organización que tiene. Tiene una parte también, la parte del rey, que es claramente independentista. No sé a qué obedece esto. O sea, la verdad es un equilibrio bastante inestable y que todo lo juega alguna forma a la teoría que hacen todos los autócratas, que es de buscar un enemigo exterior, un objetivo común e intentar canalizar por ahí toda esa furia.
1: Sí, e independientemente de hacia dónde se muevan, como tú dices, debe tener este objetivo al menos claro ahorita de este primer movimiento, bueno, segundo movimiento, porque no lo hacía desde 1975, y es interesante saber cómo este flujo puede influir, quién puede cerrarlo, pero a cambio de qué, ¿no? Y ya dijimos materias raras, pues a ver. Control del mar, del aire,
3: Bueno, no lo van a tener tan fácil porque ya ha habido una reacción importante en España a todos los niveles y no va a ser tan fácil. Fernando, un minuto de conclusiones.
2: La conclusión es que tenemos un gobierno que está intentando salvarse en España, un gobierno que no ha hecho frente a una invasión porque no ha querido. Y eso lo único que puede hacer es mostrar al mundo una cierta debilidad que va a perjudicarnos muchísimo. Y yo creo que el espectáculo que daña considerablemente al CNI, aunque el CNI no hayan actuado plenamente bien al 100%, esto bueno, pues va a salir todo, todo dañado, el gobierno, el CNI y todos.
3: Bueno, no solamente el CNI, sino que incluso el FIFAS tiene más presencia que el CNI en Marruecos. Francisco, comentario final y minuto de oro.
4: Pues mira, esto es una crisis de seguridad política, diplomática gravísima. No hace falta demostrar el grado de implicación de Marruecos para constatar que tiene una enorme capacidad de presión sobre España, en el control de flujos migratorios. Así que Marruecos, digamos, que está haciendo su papel. Sabemos lo que hace. El problema es que no sabemos qué está haciendo el gobierno de España. No, aún nos estamos preguntando qué ha ocurrido, por qué ha ocurrido y quién está detrás de todo lo que ha ocurrido. En fin, para el resto de la temporada que empieza ahora, bueno, pues ya apunto algunas cosas. El barril de petróleo está por encima de los $100, gracias a la crisis de Oriente Medio. El principal productor mundial de petróleo es Estados Unidos. A lo mejor resulta que tampoco interesaba que esto acabara tan pronto. Y también tendremos que hablar, por supuesto, de Ucrania, que han pasado y están pasando cosas que son muy interesantes.
3: Y no nos ha dado tiempo a hablar también del estrecho de Gibraltar, que tiene mucho que ver con Ceuta y al que Donald Trump pues parece ser que también le ha echado. Fernando, ¿te lo has pasado bien?
2: Estupendamente, amigo.
3: Bueno, pues nos alegramos mucho de que te hayas encontrado cómodo con nosotros y lo hayas pasado bien. Bueno, pues un abrazo para todos vosotros. Francisco Rubio Damián desde Zaragoza, Ricardo Barboza desde
0: Salud.
3: Montevideo, Rogelio Sifuentes circunstancialmente hoy desde Lima, en Perú, disfrutando de esa gastronomía tan rica, y Fernando Rueda, quien queremos que esté con nosotros muchas veces. Querido Fernando y queridos todos, un abrazo muy fuerte y hasta la próxima semana.
4: Un abrazo.
2: Un abrazo.
1: Saludos a todos, argonautas.

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1: En unos tiempos en los que continuamente estamos hablando del cambio climático, conviene mirar atrás de vez en cuando y recordar que el planeta ya vivió, y no hace tanto, hace tan solo 2 siglos, pues un vuelco climático repentino y devastador que de alguna manera alteró muchísimas cosas y cambió la vida de mucha gente y afectó. Tenemos con nosotros a nuestro querido Víctor Fernández Correal, con el que nos vamos a tomar este primer café de cierre de la temporada, y que afectó no solamente a cosechas, a la gente, sino que afectó a muchísimas cosas. Estamos hablando de un volcán allá por Indonesia que nadie conocía, pero que ahora mismo ya está en todas las anales y históricamente más que registrado.
2: ¿Qué ganitas tenía Ángel de tomar este café, de volver a saborearlo, de removerlo con la cuchara tranquilamente y de degustarlo con calma? Así que encantado de nuevo de disfrutar de este café semanal contigo.
1: Bueno, todavía lo podemos tomar con hielo, si te apetece. Todavía estamos a tiempo.
2: Pero déjate ya, que ya bastante hielo así con café este verano. Vamos a dejar que venga. A ver si viene un tambora, no de manera tan devastadora, pero sí que venga un poquito de fresquito y ya vamos consumiendo café a una temperatura que permita dejar de lado el verano y degustar lo que viene de aquí a final de año.
1: Tú fíjate, has dicho tambora, ese volcán que tanto la lió y que está situado en Indonesia, en el archipiélago de las Ondas. O sea, tú fíjate, al otro extremo del mundo de todo. O sea, porque está... Fíjate, si lo comparas con América, si lo comparas con África, si lo comparas con Europa, y sin embargo, digamos que afectó a todo el mundo, ¿no?
2: En aquel 1816, que fue denominado el año sin verano, y fue en aquel año cuando el Tambora, ese volcán, como tú bien dices, que está en ese estrecho, que decidió pegar un petardazo de los buenos y sin querer, pues, inspiró algunas de las obras más fascinantes del arte y de la literatura. Porque, queridos argonautas, si os digo que el Tambora creó Frankenstein, ¿cómo os quedáis? ¿Cómo se os queda el cuerpo?
1: Hombre, después de ver lo que ocasionó el Tambora en los cielos de Europa, que seguramente acabarás hablando de los cielos de Europa, pues imagino que la corriente artística que por aquel momento funcionaría, pues se quedó totalmente desequilibrada y encontró nuevos motivos y nuevas inspiraciones.
2: Efectivamente, porque todo empezó en abril de 1815, cuando, como digo, el Tambora dijo: hoy me voy a marcar un Vesubio, y además con un par. La explosión fue tan brutal que lanzó a la atmósfera millones de toneladas de dióxido de azufre, y el resultado, un velo de aerosoles que convirtió los cielos del mundo en un filtro naranja permanente. Ahora, imaginad, queridos argonautas, Instagram, pero sin Instagram. Imaginad un filtro dramático, pero sin querer, ¿eh? Y es más, imaginad que el sol se pone rojo y la gente dice: ¿pero esto es normal? Pues no, no lo era. Así que, ¿qué ocurre? Pues que los artistas europeos, que no sabían nada ni por asomo del Tambora, miraban aquellos cielos rojos y decían: ¡madre de Dios, qué maravilla! ¿Cómo vamos a perder esta oportunidad? Y vaya, si no la perdieron.
1: Pero le dieron al pincel y a la pluma.
2: Sí, por ejemplo, Turner, que es el maestro de las puestas de sol, se encontró con un cielo que parecía recién salido del videojuego más apocalíptico que nos podamos imaginar. Y entre 1815 y 1817 pintó atardeceres, como él dice, de tonos anaranjados y violáceos poco frecuentes en todo lo que se pudo observar en su producción anterior. Vamos, que él estaba encantado porque el mundo se congelaba, pero él tenía material más que suficiente como mínimo para 3 exposiciones. Y no fue el único, porque Caspar David Friedrich también se sumó al Club del Cielo Dramático y consiguió unos paisajes melancólicos, como es el caso, por ejemplo, de 2 hombres junto al mar, que capturan esa atmósfera inquietante, casi sobrenatural, que el Tambora pues regaló sin pedir nada a cambio.
1: Cuando además esos es curioso cuadros, porque pensamos, digo, estos tíos habían tomado algo más que un café, ¿no?, para hacer esos cuadros, pero no, realmente el paisaje era ese.
2: No, no, además te iba a apuntar que 2 siglos después, diversos científicos analizaron los cuadros y descubrieron que el rojo de esos cielos coincidía con la cantidad real de aerosoles volcánicos. O sea, que podemos decir que el arte fue considerado como una especie de registro climático y que sin saberlo, pues Turner se convirtió en un meteorólogo, ¿eh? ¿Qué cosas?
1: Fíjate, un documento gráfico para la época.
2: Pero si hablamos del arte nacido del caos, el premio se lo lleva la reunión más famosa de escritores encerrados por culpa del mal tiempo, que fue la pandilla de Villa Diodati. Vamos allá. Junio de 1816. Situaros, queridos arronautas. Lago Lemán. Lluvia constante, cielo gris y un grupo de escritores que no pueden salir a dar un paseo. ¿Cuál fue el resultado? Literatura gótica, pero a nivel máximo. Para empezar, María Shelley, que está aburrida, rodeada de tormentas, y de buenas a primeras concibe la idea de Frankenstein. A su lado, Lord Byron, que nunca desaprovecha una oportunidad para dramatizar y que también se pone a escribir y pare Darkness, un poema donde el sol brillante se había extinguido y la tierra vagaba ciega y ennegrecida. Vamos, que si hoy se va la luz, pues eso, montamos un Cristo de tres pares de narices y ellos, en cambio, ¿qué hicieron? Inventar géneros literarios. Y mientras, pues Europa pintaba, escribía, y en América, pues la gente le dio por bautizar el año como 1800 and froze to death, que quiere decir 1800 y encima muertos de frío. Y no es nada absoluto alejado de la realidad, porque de buen junio se helaron los cultivos y la comida escaseó. Pero el resultado es que, en medio de todo este caos, lo que floreció fue el arte. Así que la conclusión, queridos argonautas, es que sin querer, el Tambora se convirtió en el primer productor ejecutivo de una de las épocas más creativas del siglo XIX.
1: Me ha sabido a gloria este café, Víctor.
2: Y a mí también, querido Ángel.
1: Un abrazo muy fuerte y hasta la próxima semana.
2: Nos vemos y nos escuchamos la próxima semana. Un abrazo grande.

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1: Y esto ha sido todo por nuestra parte. Laura, ¿qué tenemos para la próxima semana?
2: Pues mira, Ángel, en el próximo programa hablaremos de mongoles y con el historiador especialista en Asia, nuestro querido Ramón Vega, conoceremos la principal herramienta con la que construyeron su imperio. Y no fueron las armas, Ángel. Más allá de los arqueros y los caballos, fueron las normas atribuidas a Genghis Khan y recogidas en la Lhasa las que impusieron disciplina, organización y cohesión al enorme imperio mongol.
1: Gracias, Laura. Hasta la semana que viene.
3: Un saludo para nuestros argonautas radiofónicos.
1: Como tenemos por costumbre en Objetivo la Luna, este primer programa se lo vamos a dedicar a la memoria de los argonautas radiofónicos que iniciarán la nueva temporada escuchándonos desde el cielo. Porque la muerte es tan solo una transición natural y mientras les recordemos, siempre estarán con nosotros. Ojalá que el programa haya sido de su agrado y que volvamos a encontrarnos en una nueva edición. Gracias por elegirnos. Estudio Distrito 91 en la promoción, Alicia Rodríguez en la locución y Paloma Muñoz en la producción y realización. Volvemos la próxima semana. Mientras tanto, agradeciendo su compañía y en nombre de todo el equipo, desde Tenerife, en las Islas Canarias, reciban el saludo de quien les habla, Ángel Alonso.

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1: Yo atribuyo mi éxito a esto. Yo nunca tomo ni doy ninguna excusa. Florence Nightingale.

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0: 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Son las 4:18.

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0: 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Son las 5:17.

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0: 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Son las 6:17.

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Una canción que habla de cómo podemos ver la vida a través de los libros, las historias y lo que necesitamos en la vida real. Quizás solo alguien a quien abrazar. Something Just Like This, maravilla de Coldplay junto a Chainsmokers.

Creo que todos hemos pasado por el momento en el que sabemos de un viejo amor al que le va bien y no perdemos la esperanza de encontrar otro como él, o mejor. De eso habla Adele en este Someone Like You.

0: canción habla del tipo de amor que convierte a un hombre en esclavo. Esta canción de Aerosmith triunfó en los 90 y sigue triunfando en la actualidad. Crazy.
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1: 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Son las 7 y 20 minutos.
0: Esta canción de New Order del 93 habla sobre la dificultad de mantener una vida normal cuando uno no es una celebridad. Regret.

llegado el momento de circular por la autopista del amor de la mano de una diva, Lady Soul. Así se conocía Aretha Franklin, que se hace hueco en Atlántico Radio con un tema que además tiene un videoclip divertido llamado Freeway of Love.

Give It Up es una canción del grupo de música disco estadounidense Casey and the Sunshine Band. Aunque se les conocía solo como Casey en muchos países, incluido el suyo, tras la reacción violenta contra artistas disco a principios de los 80, la canción fue lanzada por una discográfica independiente tras el rechazo de las más importantes, siendo un éxito primero en Reino Unido y después en Estados Unidos.

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1: Miguel Bosé también tuvo un disco de colaboraciones y fichó a la mexicana Julieta Venegas para dar vida a este Morena Mía.

Con Planet Funk vamos a sentirnos atrapados por el sol en una canción que ha rodado por todo el mundo y que seguro conoces, llamada Chase the Sun.

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I'll Be Your Baby Tonight es una colaboración que surgió en los 90 entre Robert Palmer y V40 y fue tan exitosa que no es una canción olvidada, sino una canción recordada.

0: Son las 7 y 50 minutos.
1: Elton John, nadie pone en duda que es una de las grandes figuras de la música, y con esta canción define a esas personas que se esconden tras una coraza en el amor. I'm still standing, aún estoy en pie.

nos gusta este punteado de guitarras en este Hound of a Lonely Heart que la banda Yes lanzó en el 83. Propietario de un corazón solitario, suena así.

Esta es una reivindicación de amor puro en el que queda claro que no hay nadie más en el corazón de Charles Zanetti con este Would I Like to You.

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0: 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Son las 8 y 19 minutos.
4: Que esta canción destapa la historia de una mujer de armas tomar. No pierdas detalle porque ni Backstreet puede detenerla. No Digity.

Nos encanta tenerte en nuestra casa, en la de Atlántico Sound y ahora también en la de Madness, que con esta canción marcó un antes y un después en su carrera. Esto se llama Our House.

Vamos con una de Donna Summer, éxito del año 79, con el que cualquiera puede identificarse porque todos hemos necesitado algo excitante alguna vez. Por eso nos viene perfecto este Hot Stuff para revivir este momento.

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1: Hablaban de recuerdos y de tiempos perdidos. ¡Qué curioso! Que ellos ahora forman parte de eso también, aunque con el límite que marcaron en el lugar exacto, permanecerían para siempre como inolvidables. Son la frontera.

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0: 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Son las 8 y 47 minutos.
1: Con sus toques caribeños llegaba en los 80 este ritmo de la noche de The Barge. Para poder quitarnos peso de los hombros cuando el mundo se complica, como dice este Rhythm of the Night.

Nunca la olvidaremos, ni a su entrega cantando, ni su forma de bailar. Nutbush City Limits, el sonido de la gran Tina Turner.

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1: Y ahora le doy la bienvenida a mi amigo Siskus Sala, que lideró la banda La Rabia del Milenio, que se hizo conocida precisamente por este tema, Delgadito.

Este es el himno por excelencia de todas esas relaciones que parecen serias, pero no lo son. Es el sonido de Anastasia y uno de sus éxitos más recordados. I'm out of love, estoy sin amor.

Creep. Así es como se llama este tema de los Radiohead, que hace referencia al sentirnos fuera de lugar. Yo creo que a todos nos ha pasado. ¿Y cómo nos sentimos? ¿Qué notamos en nuestro cuerpo cuando eso pasa? Atentos.

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0: 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Son las 9 y 19 minutos.
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4: Propuesta indecente es lo que trae Salt and Pepper en este Let's Talk About Sex, que se convirtió además en pegadiza en los 90.

Es el turno del malo hasta los huesos. De él se habla en este Back to the Bone de George Thorogood and the Destroyers, y que describe al malo malísimo que todos hemos tenido cerca alguna vez.

0: Vive y deja morir es una canción que se lanzó en el 73 incluida en la banda sonora de la octava entrega de James Bond, Life and Let Die, Sun Wins.
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0: Esta es una de las canciones favoritas de muchos que ahora están conectados. El último de la fila la versionó con otros artistas como por ejemplo Miguel Ríos. Y lo cierto es que nos gustan todas. Insurrección.
2: ¿Dónde

siempre me ha gustado muchísimo el grupo Morcheeba y ya lo echaba de menos en nuestra casa. Rome wasn't built in a day es una frase hecha que ellos convirtieron en canción.

0: Dejar a alguien sin aliento es una misión complicada pero posible, y más si hay amor y atracción de por medio. A eso le cantaban los irlandeses The Corrs en los 90 con este Breathless.
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1: 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Son las 9 y 47 minutos.
0: Dicen que para personas con sentimientos esta canción tiene un feeling extraordinario. More Than This, ¿quién la olvida? Roxy Music.

Si tienes amor del bueno para dar, guárdalo hasta que encuentres quien lo merezca y mientras sobrevive, como cantaba Gloria Gaynor en este famosísimo I Will Survive.

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1: Es una de las baladas más bonitas de la carrera larga y extensa de Joaquín Sabina. Así estoy yo sin ti, éxito del 94.

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2: Buenos días, hacemos un repaso de la actualidad de Canarias en Atlántico Televisión. Un joven de 24 años ha sido localizado muerto en la zona posterior del escenario de las Fiestas de los Dolores en Mancha Blanca, en Tinajo. Fueron unos vecinos quienes encontraron el cuerpo alrededor de las 6:30 de la tarde del domingo y avisaron a los servicios de emergencia. A este lugar acudieron ambulancia, agentes de la Guardia Civil y el resto de autoridades. Las circunstancias de la muerte están siendo investigadas y será la autoridad judicial la que determine las causas. Además, sigue siendo noticia el accidente de un vehículo en la autopista Tenerife 1 en sentido Santa Cruz, a la altura de la salida de el río Chimiche. El turismo terminó chocando contra una parada de guaguas en un incidente que obligó a activar a los servicios de emergencia. El suceso se produjo en una de las principales vías de conexión del sur de Tenerife y vuelve a poner el foco en la seguridad de este tramo de la autopista. Las circunstancias del accidente están siendo investigadas, aunque el conductor ha dado positivo por alcoholemia. Y un hombre de 61 años ha tenido que ser atendido tras sufrir un incidente en el agua en grandes playas en La Oliva, en Fuerteventura. Los socorristas intervinieron para rescatarlo y posteriormente fue trasladado en una ambulancia medicalizada al hospital. Este suceso se produce en pleno episodio de altas temperaturas y con numerosas personas todavía disfrutando de las playas de Canarias. Emergencias insiste en extremar la precaución en el mar y respetar las indicaciones de los servicios de vigilancia. Además, Salvamento Marítimo ha evacuado hasta Gran Canaria a un marinero filipino que resultó herido mientras navegaba a más de 100 millas al sur de la isla. El dispositivo permitió trasladarlo hasta tierra para que recibiera asistencia sanitaria. Se trata de una de las operaciones de emergencia marítima desarrolladas estos días en aguas próximas al archipiélago. Esta intervención vuelve a poner de relieve la importancia de los medios de salvamento para atender emergencias en una zona de intenso tráfico marítimo. Y la Brigada Canarias 16 se despliega desde este domingo en la Isla del Hierro con el objetivo de reforzar la vigilancia y la seguridad en diferentes espacios de la isla. Las patrullas van a desarrollar labores de presencia y disuasión dentro del dispositivo previsto para estas fechas. El despliegue permitirá completar y complementar las tareas de seguridad existentes y reforzar la vigilancia en distintos puntos estratégicos del territorio insular. La operación se va a prolongar durante una semana. Recuerden que pueden seguir informados a través de nuestro periódico digital, diariodeavisos.com, y cada media hora aquí en Atlántico Televisión.

0: es la canción interpretada por Sia que deja claro que las personas que viven la noche y la vida loca deben tener claro que tampoco deben sufrir.
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0: Creo que estos acordes los conocemos todos y sabemos que se trata de Marc Anthony. I Need to Know, de la que hizo versión en inglés, español y Spanglish.

0: Son las 10 y 22 minutos.
1: No hay nada mejor que saber que hay alguien esperando por nosotros o a nuestro lado en las buenas y en las malas. Y así reza en este I Knew You Were Waiting For Me, que unió a Aretha Franklin y a George Michael.

Estos incluyen el álbum Thriller que Michael Jackson publicó en los 80 y que hablaba de momentos perfectos de amor, de chicas bonitas, Pretty Young Thing.

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1: El videoclip de este tema fue rodado en diferentes localizaciones y países. Se creó para que tomemos conciencia de que debemos ser más generosos y dar más de lo bueno. En este caso, vida y amor. Dame vida. Hueco.

Historia con final feliz después de sufrir por personas que no valían la pena y que hacen que nuestro corazón se cierre. Pero cuando el amor existe o llega de verdad, vuelve a abrirse y volvemos a amar. Love Again, Dua Lipa.

Hay canciones que describen la situación por la que muchas personas pueden estar pasando en este momento. Una ruptura, una traición, y es muy tarde para pedir perdón. One Republic, Apologize. 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
0: 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Son las 10:40.

0: No todos tuvimos profesores de 10 en la escuela y tampoco fuimos siempre alumnos en este Another Brick in the Wall.
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0: Esta sintonía formó parte de la historia de muchos. En la mía pertenece a mi infancia. Aficionada a esta serie de televisión que inspiró algún programa también en la tele hace algunos años, estoy hablando, por supuesto, de Fama, Fame, de la gran Irene Cara.

Esta canción de Fleetwood Mac es perfecta para recordarnos que cada día es un regalo y que no debemos parar el ritmo de la vida porque el mañana está ahí. Don't stop.

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1: Al título de esta canción le he cogido el gustillo con el paso de los años, o creo que todos lo hacemos cuando vamos cumpliendo años y sumando. Cosas de la edad, un tema inolvidable de Modestia Aparte.

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1: Continuamos haciendo un repaso de la actualidad de Canarias en Atlántico Televisión. El gobierno de Canarias activa desde las 11 de la mañana la prealerta por temperaturas máximas en todo el archipiélago. El episodio va a tener especial incidencia en las islas orientales, donde se esperan hasta 37 grados en Fuerteventura y Gran Canaria, mientras que Tenerife podría incluso alcanzar los 36. Además, se prevén temperaturas nocturnas elevadas, especialmente en las islas de la provincia de Las Palmas. La situación estará acompañada por calima y una calidad del aire bastante desfavorable. El gobierno de Canarias reclama al Estado una actualización de la financiación destinada a la gestión del agua en las islas. El Ejecutivo considera insuficiente los 20 millones de euros anuales que recibe actualmente la comunidad para afrontar las inversiones hidráulicas necesarias. También recuerda que los 8,5 millones del REF destinados a abaratar la producción de agua permanecen congelados desde el año 2019, mientras los costes energéticos han aumentado. Canarias reclama una financiación adaptada a las necesidades actuales y también a los próximos años. Y una investigación de la Universidad de La Laguna ha puesto el foco en las colisiones que sufren los cachalotes en aguas canarias. El estudio concluye que 4 de cada 10 ejemplares encontrados varados presentan indicios de haber sufrido impactos con embarcaciones. El equipo científico trabaja además con cámaras térmicas y sistemas de inteligencia artificial para intentar detectar a estos cetáceos desde los buques. El objetivo es mejorar la prevención y reducir uno de los principales riesgos para esta especie en aguas del archipiélago. Por su parte, La Gomera celebra este martes y miércoles la Semana Europea de la Movilidad con una jornada centrada en los retos del transporte público en la isla. Los encuentros van a tener lugar en las estaciones de guaguas de Vallehermoso y San Sebastián, con la participación de representantes institucionales, profesionales y la ciudadanía. Se analizarán cuestiones como la conectividad, la cohesión territorial, la sostenibilidad y la incorporación de nuevas tecnologías para mejorar los desplazamientos. Además, las asociaciones vecinales del Perenquén y el Toscal de las Tribulaciones han llevado a los tribunales la ordenanza que regula la zona de bajas emisiones de Santa Cruz de Tenerife. Este recurso, presentado ante el Tribunal Superior de Justicia de Canarias, cuestiona una normativa que entra en vigor mañana, aunque las restricciones al tráfico en el centro no van a comenzar hasta el año 2029. Los vecinos alegan de que afecta a la libre circulación y también a los pequeños comercios de la zona. Recuerden que pueden seguir informados a través de nuestro periódico digital diariodeavisos.com y cada media hora aquí en Atlántico Televisión.

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0: 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Son las 11:19.

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1: Buenos días, hacemos un repaso de la actualidad de Canarias en Atlántico Televisión. Un joven de 24 años ha sido localizado muerto en la zona posterior del escenario de las Fiestas de los Dolores en Mancha Blanca, en Tinajo. Fueron unos vecinos quienes encontraron el cuerpo alrededor de las 6:30 de la tarde del domingo y avisaron a los servicios de emergencia. A este lugar acudieron ambulancia, agentes de la Guardia Civil y el resto de autoridades. Las circunstancias de la muerte están siendo investigadas y será la autoridad judicial la que determine las causas. Además, sigue siendo noticia el accidente de un vehículo en la autopista Tenerife 1 en sentido Santa Cruz, a la altura de la salida de el río Chimiche. El turismo terminó chocando contra una parada de guaguas en un incidente que obligó a activar a los servicios de emergencia. El suceso se produjo en una de las principales vías de conexión del sur de Tenerife y vuelve a poner el foco en la seguridad de este tramo de la autopista. Las circunstancias del accidente están siendo investigadas, aunque el conductor ha dado positivo por alcoholemia. Y un hombre de 61 años ha tenido que ser atendido tras sufrir un incidente en el agua en grandes playas en La Oliva, en Fuerteventura. Los socorristas intervinieron para rescatarlo y posteriormente fue trasladado en una ambulancia medicalizada al hospital. Este suceso se produce en pleno episodio de altas temperaturas y con numerosas personas todavía disfrutando de las playas de Canarias. Emergencias insiste en extremar la precaución en el mar y respetar las indicaciones de los servicios de vigilancia. Además, Salvamento Marítimo ha evacuado hasta Gran Canaria a un marinero filipino que resultó herido mientras navegaba a más de 100 millas al sur de la isla. El dispositivo permitió trasladarlo hasta tierra para que recibiera asistencia sanitaria. Se trata de una de las operaciones de emergencia marítima desarrolladas estos días en aguas próximas al archipiélago. Esta intervención vuelve a poner de relieve la importancia de los medios de salvamento para atender emergencias en una zona de intenso tráfico marítimo. Y la Brigada Canarias 16 se despliega desde este domingo en la Isla del Hierro con el objetivo de reforzar la vigilancia y la seguridad en diferentes espacios de la isla. Las patrullas van a desarrollar labores de presencia y disuasión dentro del dispositivo previsto para estas fechas. El despliegue permitirá completar y complementar las tareas de seguridad existentes y reforzar la vigilancia en distintos puntos estratégicos del territorio insular. La operación se va a prolongar durante una semana. Recuerden que pueden seguir informados a través de nuestro periódico digital, diariodeavisos.com, y cada media hora aquí en Atlántico Televisión.

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Este es uno de los grandes clásicos de todos los tiempos.

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1: Continuamos haciendo un repaso de la actualidad de Canarias en Atlántico Televisión. El gobierno de Canarias activa desde las 11 de la mañana la prealerta por temperaturas máximas en todo el archipiélago. El episodio va a tener especial incidencia en las islas orientales, donde se esperan hasta 37 grados en Fuerteventura y Gran Canaria, mientras que Tenerife podría incluso alcanzar los 36. Además, se prevén temperaturas nocturnas elevadas, especialmente en las islas de la provincia de Las Palmas. La situación estará acompañada por calima y una calidad del aire bastante desfavorable. El gobierno de Canarias reclama al Estado una actualización de la financiación destinada a la gestión del agua en las islas. El Ejecutivo considera insuficiente los 20 millones de euros anuales que recibe actualmente la comunidad para afrontar las inversiones hidráulicas necesarias. También recuerda que los 8,5 millones del REF destinados a abaratar la producción de agua permanecen congelados desde el año 2019, mientras los costes energéticos han aumentado. Canarias reclama una financiación adaptada a las necesidades actuales y también a los próximos años. Y una investigación de la Universidad de La Laguna ha puesto el foco en las colisiones que sufren los cachalotes en aguas canarias. El estudio concluye que 4 de cada 10 ejemplares encontrados varados presentan indicios de haber sufrido impactos con embarcaciones. El equipo científico trabaja además con cámaras térmicas y sistemas de inteligencia artificial para intentar detectar a estos cetáceos desde los buques. El objetivo es mejorar la prevención y reducir uno de los principales riesgos para esta especie en aguas del archipiélago. Por su parte, La Gomera celebra este martes y miércoles la Semana Europea de la Movilidad con una jornada centrada en los retos del transporte público en la isla. Los encuentros van a tener lugar en las estaciones de guaguas de Vallehermoso y San Sebastián, con la participación de representantes institucionales, profesionales y la ciudadanía. Se analizarán cuestiones como la conectividad, la cohesión territorial, la sostenibilidad y la incorporación de nuevas tecnologías para mejorar los desplazamientos. Además, las asociaciones vecinales del Perenquén y el Toscal de las Tribulaciones han llevado a los tribunales la ordenanza que regula la zona de bajas emisiones de Santa Cruz de Tenerife. Este recurso, presentado ante el Tribunal Superior de Justicia de Canarias, cuestiona una normativa que entra en vigor mañana, aunque las restricciones al tráfico en el centro no van a comenzar hasta el año 2029. Los vecinos alegan de que afecta a la libre circulación y también a los pequeños comercios de la zona. Recuerden que pueden seguir informados a través de nuestro periódico digital diariodeavisos.com y cada media hora aquí en Atlántico Televisión.

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1: Continuamos haciendo un repaso de la actualidad de Canarias en Atlántico Televisión. Los seguros médicos privados ingresaron en Canarias 454 millones de euros durante el año 2025. Esto es un 8,6% más que el año anterior, pese a perder cerca de 10.000 asegurados. El gasto medio por cliente aumentó casi un 11% hasta los 956 euros mensuales. Además, los canarios gastaron de su bolsillo casi 800 millones de euros en asistencia sanitaria. Una situación que, según una experta de la Universidad de Las Palmas de Gran Canaria, refleja el impacto de las listas de espera y un problema creciente de desigualdad. Además, el nuevo Fondo de Desarrollo de Canarias va a permitir cambiar o reprogramar cada año los proyectos financiados cuando sufran retrasos, problemas técnicos o informes desfavorables. El gobierno canario prevé presentar el programa en octubre con vivienda, infraestructura, sociosanitaria e innovación como principales prioridades. El fondo va a movilizar unos 2.700 millones de euros entre 2026 y 2036 en una cantidad similar a la del anterior FEDECAN. Sin embargo, el encarecimiento de la construcción y los materiales va a reducir la capacidad real de inversión. Y 3 de los 10 grandes municipios españoles con menor renta personal media están en Canarias. Todo según un informe de la Fundación de Estudios de Economía Aplicada. Se trata de Santa Lucía de Tirajana en Gran Canaria y Arona y Granadilla de Abona en Tenerife. Las tres localidades con más de 50.000 habitantes registran rentas medias inferiores a los 17.500 euros anuales. Los datos vuelven a situar al archipiélago entre los territorios con mayor dificultad socioeconómica y evidencia la brecha de ingresos respecto a las zonas más prósperas del país. Y los trabajadores del Servicio de Atención Domiciliaria de Canarias se van a movilizar el próximo sábado 19 de septiembre en Santa Cruz de Tenerife contra la precariedad laboral. Reclaman un servicio público y de calidad, mejores salarios y jornadas, además del reconocimiento del tiempo y los gastos de desplazamiento entre domicilios. La protesta forma parte de una movilización estatal y llega después de que el Congreso aprobase una proposición no de ley con 17 reivindicaciones. El colectivo quiere ahora trasladar sus demandas al Senado y la futura reforma de la Ley de Dependencia. Agrupación Socialista Gomera reclama al Gobierno de Canarias que garantice la continuidad de los servicios de atención a las personas mayores cuando terminen los fondos europeos que actualmente lo financian. La formación reclama financiación estable para mantener programas como la teleasistencia avanzada y la ayuda a domicilio. La inversión realizada en teleasistencia ronda los 30 millones de euros. ASG advierte de que estos servicios deben mantenerse en toda Canarias y con igualdad de condiciones para una población cada vez más envejecida. Recuerden que pueden seguir informados a través de nuestro periódico diariodeavisos.com y cada media hora aquí en Atlántico Televisión.

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2: Continuamos haciendo un repaso de la actualidad de Canarias en Atlántico Televisión. Canarias va a acoger el próximo 25 de septiembre el Congreso Estatal de Turismo Activo y Ecoturismo, que se va a celebrar en el Museo Elder de Las Palmas de Gran Canaria. Profesionales, empresas, administraciones y especialistas van a analizar los retos del sector, entre ellos el cambio de modelo turístico, la regulación de los espacios naturales, la digitalización y la adaptación al cambio climático. Canarias refuerza así la posición en el turismo de naturaleza y se consolida como la comunidad con más empresas dedicadas a estas actividades, con más de 1.400 registros. Y la formación profesional básica se consolida en Canarias como una vía para que jóvenes que abandonaron la ESO puedan retomar sus estudios y acceder después a formación superior. Las experiencias de Ainara Esteve, Juanma Lorenzo o Nicolás García cuestionan el estigma que durante años han acompañado a estos ciclos, considerados una opción de segunda para malos estudiantes. Los tres jóvenes canarios lograron continuar su formación y alcanzaron el éxito laboral, demostrando que la FP básica puede ser una alternativa válida para reconectar los estudios y abrir nuevas oportunidades. El Gobierno de Canarias ha comenzado a trasladar a los municipios la Estrategia Canaria de Reto Demográfico. Esta iniciativa pretende analizar la evolución de la población y adaptar las políticas públicas a las necesidades de cada territorio. Responsables políticos y técnicos municipales participarán en las próximas sesiones para conocer las herramientas de la estrategia y contrastarlas con la realidad de cada localidad. El objetivo es afrontar cuestiones como el envejecimiento, distribución territorial de la población y la prestación de los servicios públicos. Además, La Laguna celebra hoy el Día Grande de las Fiestas del Cristo con una jornada marcada por los actos religiosos, la tradición y la participación ciudadana. El programa incluye el replique a Gloria, también la procesión cívico-militar en el Pendón Real, y la solemne Eucaristía, además de la procesión de retorno. Por la noche va a tener lugar la celebración religiosa y, como cierre de la jornada, los tradicionales fuegos del Risco, uno de los momentos más esperados de las fiestas laguneras. Y los viajes del Inserso para la temporada 26-27 comienzan a comercializarse esta semana, aunque en Canarias habrá que esperar hasta el miércoles. Ese día podrán reservar los usuarios con acreditación preferente, mientras que los no preferentes tendrán que esperar hasta el jueves 17. El programa ofrece casi 880.000 plazas en toda España y mantiene una tarifa especial de 50 euros para los pensionistas con menos recursos. También se mantiene la posibilidad de viajar con animales de compañía. Recuerden que pueden seguir informados a través de nuestro periódico diariodeavisos.com y cada media hora aquí en Atlántico Televisión.

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2: Continuamos haciendo un repaso de la actualidad de Canarias en Atlántico Televisión. Los seguros médicos privados ingresaron en Canarias 454 millones de euros durante el año 2025. Esto es un 8,6% más que el año anterior, pese a perder cerca de 10.000 asegurados. El gasto medio por cliente aumentó casi un 11% hasta los 956 euros mensuales. Además, los canarios gastaron de su bolsillo casi 800 millones de euros en asistencia sanitaria. Una situación que, según una experta de la Universidad de Las Palmas de Gran Canaria, refleja el impacto de las listas de espera y un problema creciente de desigualdad. Además, el nuevo Fondo de Desarrollo de Canarias va a permitir cambiar o reprogramar cada año los proyectos financiados cuando sufran retrasos, problemas técnicos o informes desfavorables. El gobierno canario prevé presentar el programa en octubre con vivienda, infraestructura, sociosanitaria e innovación como principales prioridades. El fondo va a movilizar unos 2.700 millones de euros entre 2026 y 2036 en una cantidad similar a la del anterior FEDECAN. Sin embargo, el encarecimiento de la construcción y los materiales va a reducir la capacidad real de inversión. Y 3 de los 10 grandes municipios españoles con menor renta personal media están en Canarias, todo según un informe de la Fundación de Estudios de Economía Aplicada. Se trata de Santa Lucía de Tirajana en Gran Canaria y Arona y Granadilla de Abona en Tenerife. Las tres localidades con más de 50.000 habitantes registran rentas medias inferiores a los 17.500 euros anuales. Los datos vuelven a situar al archipiélago entre los territorios con mayor dificultad socioeconómica y evidencia la brecha de ingresos respecto a las zonas más prósperas del país. Y los trabajadores del Servicio de Atención Domiciliaria de Canarias se van a movilizar el próximo sábado 19 de septiembre en Santa Cruz de Tenerife contra la precariedad laboral. Reclaman un servicio público y de calidad, mejores salarios y jornadas, además del reconocimiento del tiempo y los gastos de desplazamiento entre domicilios. La protesta forma parte de una movilización estatal y llega después de que el Congreso aprobase una proposición no de ley con 17 reivindicaciones. El colectivo quiere ahora trasladar sus demandas al Senado y la futura reforma de la Ley de Dependencia. Agrupación Socialista Gomera reclama al Gobierno de Canarias que garantice la continuidad de los servicios de atención a las personas mayores cuando terminen los fondos europeos que actualmente lo financian. La formación reclama financiación estable para mantener programas como la teleasistencia avanzada y la ayuda a domicilio. La inversión realizada en teleasistencia ronda los 30 millones de euros. ASG advierte de que estos servicios deben mantenerse en toda Canarias y con igualdad de condiciones para una población cada vez más envejecida. Recuerden que pueden seguir informados a través de nuestro periódico diariodeavisos.com y cada media hora aquí en Atlántico Televisión.

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1: Hola, ¿qué tal? Soy Charlotte. Es un placer acompañarte en Atlántico Sound. 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

Love Lost fue el cuarto sencillo del grupo australiano The Temper Trap, lanzado en 2009 y que habla de amores y esperanzas perdidas para ser recuperadas.

Atlántico Sound abre de par en par sus puertas para el príncipe de Minneapolis, que trae diamantes y perlas en esta canción de los 90, Diamond Hunters.

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0: No hay que dormirse en los laureles cuando se trata de decir lo que sentimos. Hay que lanzarse. Wannabe Spice Girls. If you wanna be my
1: 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Son las 16 y 19 minutos.
0: Sonidos eléctricos para este Vamos a Bailar esta noche de Edwin on Fire y Let's Go.

Es increíble cómo un sonido de repente puede sacarnos de nuestros pensamientos y hasta producirse la magia de cambiar la forma en la que nos sentimos. ¿Quieres comprobarlo? Pues lo haremos con una de Oliver Cheatham, Get Down Saturday Night.

revivió con la peli El diario de Bridget Jones, pero en realidad nació en el 78 y sirvió mucho para el empoderamiento femenino. Nos hace crecernos este I'm Every Woman de Chaka Khan.

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1: El título de esta canción le vino que ni pintado a la canaria Rosana, porque con él consiguió hacerse conocida en todo nuestro país y fuera de él, El Talismán.

Son las 16 y 44 minutos. ¿Es capaz un hombre de vender al mundo? Sí, según Nirvana, The Man Who Sold the World.

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2: Englishman in New York es la canción que mejor describe la vida de un inglés al otro lado del charco. Gran éxito de Sting, que deja claros sus gustos.

En los 80 se hablaba mucho de relaciones personales, es más, se hacía de todo para atraer el amor hasta dejar que él mismo abriera la puerta. Let my love open the door, Pete Townshend.

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2: Repasamos la actualidad en las islas. Una joven canaria de 21 años ha sido asesinada en México mientras realizaba un intercambio académico. Claudia Tacoronte Aguilera, natural de Gran Canaria, estudiaba cuarto de educación infantil en la Universidad de Granada y había pasado anteriormente por la Universidad de Las Palmas de Gran Canaria. La ULPGC ha condenado el crimen y ha convocado un minuto de silencio este lunes en su memoria. La Fiscalía de Morelos investiga la muerte bajo el protocolo de femicidio, mientras la Universidad Mexicana reclama esclarecer lo ocurrido y evitar la impunidad. Un incendio próximo a Cazadores en Tel de Gran Canaria ha movilizado este lunes a los medios de extinción del Cabildo Insular. La institución ha advertido de que el fuego presenta un alto potencial y ha pedido máxima precaución debido a las condiciones meteorológicas. El incendio coincide con la declaración de alerta por riesgo de incendios forestales en las islas occidentales y parte de Gran Canaria. Los equipos del Cabildo ya trabajan en la zona afectada. Precisamente la Dirección General de Salud Pública ha elevado este lunes el riesgo para la salud por las altas temperaturas. El nivel rojo afecta a Santa Cruz de Tenerife, El Rosario, Las Palmas de Gran Canaria y Lanzarote. También hay avisos naranjas en Fuerteventura, Telde y el este, sur y oeste de Tenerife, mientras el amarillo alcanza otras zonas de Gran Canaria, Tenerife y La Palma. Sanidad recomienda cancelar o aplazar entre las 11 de la mañana y las 6 de la tarde las actividades con exposición prolongada al calor en las zonas que se encuentran en ese nivel rojo. Un hombre de más de 70 años y nacionalidad británica ha sido encontrado muerto este lunes en su vivienda de Costa Teguise, en Lanzarote. El aviso se recibió sobre las 8 de la mañana después de que un ciudadano observara al hombre tendido en el suelo del baño. Los servicios de emergencia, junto a la policía local y la Guardia Civil, acudieron al domicilio y tuvieron que abrir la vivienda. El gobierno de Canarias ha aprobado técnicamente el proyecto para rehabilitar y mejorar la accesibilidad de 96 viviendas públicas en Ciudad del Campo, en Risco Negro, Tamaraceite. Las obras cuentan con un presupuesto de 2,73 millones de euros y un plazo máximo de 7 meses. La actuación afectará a 9 bloques e incluirá la sustitución de termos eléctricos por sistemas de aerotermia, además de nuevas ventanas con microventilación, vidrios de control solar y persianas enrollables. El objetivo es mejorar la habitabilidad, la eficiencia energética y las condiciones de accesibilidad. Es todo. Volvemos en media hora con más noticias. Siguen informados en diariodeavisos.com.

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4: Idealizamos tanto a las personas a veces que las vemos inalcanzables. Tal Batman también tenía esa sensación en este She's So High.

En la vida hay que equivocarse porque dicen que el que no se equivoca tiene toda su vida equivocada y les pasa hasta las grandes estrellas como Phil Collins. Te lo cuenta en este I Missed Again, Me Equivoqué Otra Vez.

sido y es uno de los hoteles más famosos de la industria de la música, porque en este lugar encantador unos bailaban para recordar y otros para olvidar. Así reza la letra de este Hotel California de Eagles que rescatamos en el tiempo para compartirlo juntos.

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1: Si te sientes solo o sola, si pasas por un mal momento, igual lo que necesitas escuchar es lo que trae Rosario dentro de esta canción. Estoy aquí.

Valerie es la protagonista de esta unión entre Mary Ronson y Amy Winehouse, que hoy tenemos que revivir obligatoriamente a través de las ondas.

Llena tu vida de amor y verás qué bonita es. Cantaban los Pet Shop Boys hace años en Mestre Se Habita E. That's the way life is.

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0: 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Son las 17:49.

En Facturation, de Ataúd Vacante es una pieza experimental que juega con sonidos industriales. 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Es tiempo para escuchar a OMD y su Enola Gay.

Dirty Dancing no solo fue una gran película, también tuvo una gran banda sonora en la que se incluyó estos ojos hambrientos de Eric Carmen, Hungry Eyes.

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1: Repasamos la actualidad en las islas. El gobierno de Canarias ha iniciado en Kioto, Japón, una misión para impulsar la diversificación económica de las islas y ampliar la apuesta iniciada hace 17 años por el sector audiovisual. La delegación busca abrir oportunidades en videojuegos, industrias digitales y proyectos tecnológicos. La agenda incluye encuentros con responsables japoneses de promoción internacional de startups y atracción de inversión extranjera. El objetivo es identificar nuevos nichos y establecer alianzas con empresas y entidades de Japón. La Guardia Civil investiga a un hombre de Santa Cruz de Tenerife como presunto autor de un delito de acoso en el ámbito de la violencia de género. Su expareja descubrió un dispositivo de rastreo instalado en su vehículo después de recibir una alerta en el móvil sobre un aparato activo cerca de su ubicación. La mujer localizó el dispositivo en el coche y presentó una denuncia en Güímar. El equipo de violencia sobre la mujer asumió las diligencias y logró identificar al supuesto responsable tras recabar distintas pruebas. La Guardia Civil investiga a un motorista de 42 años que circulaba a 178 kilómetros por hora en la carretera GC100, donde la velocidad máxima está limitada a 40. Los hechos ocurrieron durante un control realizado a principios de agosto. Debido a la velocidad, los agentes no pudieron interceptarlo en ese momento. El Grupo de Investigación y Análisis de Tráfico inició las pesquisas para localizar e identificar al conductor, algo que consiguió el pasado 28 de agosto. Se investiga por un delito contra la seguridad vial. Según datos del Ministerio de Inclusión, Seguridad Social y Migración, la afiliación de trabajadores extranjeros en la Seguridad Social aumentó en Canarias hasta alcanzar las 152.520 personas. Son más de 3.700 afiliados más que en julio. El crecimiento se concentra principalmente en el régimen central, que suma ya unos 111.500 trabajadores. Esto supone un incremento de 3.200 personas en solo un mes. Y el precio de la vivienda en alquiler aumentó un 6,1% en Canarias durante agosto respecto al mismo mes del año anterior, según el índice inmobiliario de Fotocasa. En el conjunto de España, las rentas subieron un 2,4% interanual y un 1,6% mensual, hasta situarse en 14,36 euros por metro cuadrado. El portal señala que el mercado nacional parece estar en una fase de estabilización, aunque advierte de que la modernización no responde a una recuperación de la oferta. La capacidad económica de los hogares limita la posibilidad de asumir nuevas subidas. Es todo. Volvemos en media hora con más noticias. Sigan informados en diariodeavisos.com.

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1: Muchas gracias por estar ahí, muchas gracias por preferirnos, muchas gracias por sintonizarnos, que sea a través de la FM, de la TDT o a través de cualquier aplicación móvil o de stream. Saludos de Óscar Méndez, quien te habla y quien va a estar acompañándote en las próximas horas. Vamos a seguir compartiendo los grandes éxitos de nuestra vida. Este es el tiempo de Atlántico Sound y aquí estamos en Atlántico Radio.

0: Son las 18 y 12 minutos.
1: Buen momento para escuchar a los británicos M People. Este es uno de sus grandes éxitos, publicado en junio de 1993. Esto se titula One Night in Heaven.

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4: Continuamos en la década de los 80 y nos trasladamos directamente al mismísimo Mississippi. Vamos a escuchar la voz del señor Alexander O'Neill y esta canción que se incluyó en su disco Hearsay. Esto se llama Criticize.

0: Esta canción se publicó originalmente en 1968, pero estos chicos la versionaron en 1974. Esto se llama Hook on a Feeling y ellos eran Blue Suede. La música no para aquí en la sintonía de Atlántico Radio. Seguimos compartiendo contigo los grandes éxitos de tu vida y mucho más.
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0: Este señor cosechó muchísimos éxitos, no solamente en su Italia natal, sino también en toda Hispanoamérica, ya que se dedicó a versionar gran parte de sus temas también al castellano. Esta canción nos encanta. Esto se llama Fuego en el Fuego. Él es Eros Ramazzotti.

Y nos encanta compartir contigo canciones que nos den buena vibra. Temas como este que nos traen directamente desde Birmingham los chicos de Ocean Color Sing. Esto se llama Up on the Downside.

0: Y qué bien suena la voz de la noruega Lynn Marlin. Aquí la tienes con su disco debut de 1999, Play My Game. Esta canción se incluyó dentro de este fantástico disco y se titula Sitting Down Here.
1: Son las 18 y 38 minutos.
0: Esto que comienza a sonar es parte del tercer disco de estudio de Alicia Keys. Esta canción se publicaba en el año 2007 y se titula No One.

Dentro del inmenso repertorio de grandes éxitos de los años 80, no puede faltar esta canción. Es el sonido de los chicos de Wang Chung y esto que se llama Dance Hall Day.

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2: Sintonizas Atlántico Radio, programamos para ti los grandes éxitos de tu vida y mucho más. Ellos son la banda escocesa Wet Wet Wet. Aquí les tienes con esta canción que nos encanta. Esto se llama Sweet Little Mystery.

Uno de los álbumes míticos en la historia del señor Michael Jackson fue este, Off the Wall. En ese trabajo discográfico podías escuchar temazos como este Rock With You.

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1: Y nos vamos directamente al Caribe, hasta Colombia, a disfrutar del sonido fresco de Bomba Estéreo. Esto se llama Somos Dos.

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1: Repasamos la actualidad en las islas. Una joven canaria de 21 años ha sido asesinada en México mientras realizaba un intercambio académico. Claudia Tacoronte Aguilera, natural de Gran Canaria, estudiaba cuarto de educación infantil en la Universidad de Granada y había pasado anteriormente por la Universidad de Las Palmas de Gran Canaria. La ULPGC ha condenado el crimen y ha convocado un minuto de silencio este lunes en su memoria. La Fiscalía de Morelos investiga la muerte bajo el protocolo de femicidio, mientras la Universidad Mexicana reclama esclarecer lo ocurrido y evitar la impunidad. Un incendio próximo a Cazadores en Telde, Gran Canaria, ha movilizado este lunes a los medios de extinción del Cabildo Insular. La institución ha advertido de que el fuego presenta un alto potencial y ha pedido máxima precaución debido a las condiciones meteorológicas. El incendio coincide con la declaración de alerta por riesgo de incendios forestales en las islas occidentales y parte de Gran Canaria. Los equipos del Cabildo ya trabajan en la zona afectada. Precisamente la Dirección General de Salud Pública ha elevado este lunes el riesgo para la salud por las altas temperaturas. El nivel rojo afecta a Santa Cruz de Tenerife, El Rosario, Las Palmas de Gran Canaria y Lanzarote. También hay avisos naranjas en Fuerteventura, Telde y el este, sur y oeste de Tenerife, mientras el amarillo alcanza otras zonas de Gran Canaria, Tenerife y La Palma. Sanidad recomienda cancelar o aplazar entre las 11 de la mañana y las 6 de la tarde las actividades con exposición prolongada al calor en las zonas que se encuentran en ese nivel rojo. Un hombre de más de 70 años y nacionalidad británica ha sido encontrado muerto este lunes en su vivienda de Costa Teguise, en Lanzarote. El aviso se recibió sobre las 8 de la mañana después de que un ciudadano observara al hombre tendido en el suelo del baño. Los servicios de emergencia, junto a la policía local y la Guardia Civil, acudieron al domicilio y tuvieron que abrir la vivienda. El gobierno de Canarias ha aprobado técnicamente el proyecto para rehabilitar y mejorar la accesibilidad de 96 viviendas públicas en Ciudad del Campo, en Risco Negro, Tamaraceite. Las obras cuentan con un presupuesto de 2,73 millones de euros y un plazo máximo de 7 meses. La actuación afectará a 9 bloques e incluirá la sustitución de termos eléctricos por sistemas de aerotermia, además de nuevas ventanas con microventilación, vidrios de control solar y persianas enrollables. El objetivo es mejorar la habitabilidad, la eficiencia energética y las condiciones de accesibilidad. Es todo. Volvemos en media hora con más noticias. Siguen informados en diariodeavisos.com.

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1: Ahora escuchas sonidos más contemporáneos con esta colaboración de Kid Laroi junto a Justin Bieber. Este tema se titula Stay y se incluyó en el disco de Justin Bieber, Fuck Love 3, Over You.

Nos quedamos ahora con la banda norteamericana de rock Matchbox 20. Ellos nos traían temas tan buenos como este en su disco Yourself or Someone Like You de 1997. Esto se titula Push.

0: Son las 19 y 11 minutos.
1: Como me encanta el sonido de esta formación, ellos en los 90 se pegaron bastante con temas como este Hold My Hand. Este es el single debut de la banda de rock alternativo norteamericana Hootie

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3: Damos el salto directamente al año 1988. Ese año se publicó un disco titulado Índigo. Es el señor Matt Bianco quien te lo trae. Esto se llama Don't Blame It on That Girl.

0: Vamos directamente al año 1977 para escuchar el quinto álbum de estudio de la formación británica Queen. Esto se llama We Are The Champions.
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Es tiempo para escuchar a esta valenciana que nacía allá por mayo de 1978. La conocemos como Bebe y este es uno de sus temas imprescindibles. Esto se llama Ella.

Y aquí llega la escocesa Amy MacDonald con esta canción de 2007. Esto dio título a este trabajo discográfico y se llama This Is The Life.

Es tiempo para que te quedes ahora en la sintonía de Atlántico Radio con esta increíble canción. Ellos son Tears for Fears y esto se llama Showing the Seeds of Love.

0: Son las 19 y 35 minutos.
1: En abril de 1998, la cantante norteamericana Jennifer Page publicaba su álbum homónimo y que incluyó canciones como este Crush, que sonó en todas las emisoras de radio a nivel mundial. Te lo traemos aquí, ahora, en Atlántico Radio.

Esta canción que comienzas a escuchar se incluyó en la banda sonora original de la tercera entrega de la saga Rocky, protagonizada por el señor Sylvester Stallone. Ellos se hacen llamar Survivor, y este es uno de sus mayores éxitos, The Eye of the Tiger.

Ellos estuvieron mucho tiempo liderando el mundo de las baladas y además con notable éxito, los muchachos de Chicago, Peter Cetera y sus muchachos con este Hard to Say I'm Sorry.

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2: 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Son cuatro las hermanas que forman este grupo. Ellas se hacían llamar The Sister Sledge. Y esto que comienza a sonar para ti es una de mis canciones preferidas de esta formación. Esto se llama Thinking of You.

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1: Qué pena que este señor nos dejara allá por mayo de 1995. Es el increíble Antonio Flores y aquí lo tienes con uno de sus grandes temas. Esto se llama Cuerpo de Mujer.

0: Escuchabas este tema de 2007 y que entra dentro de las 500 mejores canciones de la historia de la música según la revista Rolling Stone. Eres Kanye West y aquí lo tienes con su canción Stronger.
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3: Hacemos ahora un breve repaso por la actualidad en las islas. El Cabildo de Gran Canaria ha dado por estabilizado el incendio forestal declarado este lunes en la zona de Cazadores, en Telde. En el dispositivo han participado unos 40 efectivos terrestres y 3 helicópteros. La evolución es favorable, pero se mantiene la cautela. El ayuntamiento recomienda extremar la precaución y cerrar puertas y ventanas si el humo llega a las viviendas. Precisamente, 3 viviendas fueron desalojadas de forma preventiva por el incendio. El fuego ha afectado a unas 3 hectáreas. El Cabildo asegura que la rápida intervención ha permitido contener la progresión, aunque mantiene la cautela por el potencial de las llamas y el viento del sur. El ayuntamiento pide evitar las carreteras GC-130 y GC-120. El gobierno de Canarias ha declarado la alerta por riesgo de incendios forestales en El Hierro, La Gomera, el oeste de La Palma, zonas del sur y oeste de Tenerife y Gran Canaria por encima de los 400 metros. El resto de La Palma, Tenerife y Gran Canaria permanece en prealerta. La decisión responde a las altas temperaturas, la baja humedad, la presencia de calima y el viento, condiciones que favorecen la propagación del fuego. Se podrán superar los 34 grados en medianías del sur en varias islas. El Cabildo de Tenerife ha activado también las medidas preventivas de grado 1 de riesgo de incendio forestal en el sur de la isla debido a la evolución meteorológica. La declaración prohíbe actividades que puedan generar fuego, chispas o calor en las zonas de riesgo. Entre ellas figuran las quemas de restos agrícolas y forestales, los fuegos en exteriores, fumar, utilizar pirotecnia y emplear maquinaria capaz de producir chispas, descargas eléctricas o altas temperaturas. Las medidas estarán vigentes hasta que se dicte una nueva resolución. Y la Dirección General de Salud Pública ha elevado este lunes el riesgo para la salud por las altas temperaturas. El nivel rojo afecta a Santa Cruz de Tenerife, El Rosario, Las Palmas de Gran Canaria y Lanzarote. También hay avisos naranjas en Fuerteventura, Telde y el este, sur y oeste de Tenerife, mientras el amarillo alcanza otras zonas de Gran Canaria, Tenerife y La Palma. Sanidad recomienda cancelar o aplazar entre las 11 de la mañana y las 7 de la tarde de estos días actividades con exposición prolongada al calor en las zonas en nivel rojo. Es todo. Volvemos en 30 minutos con más noticias. Siguen informados en diariodeavisos.com.

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0: 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Son las 20:18.

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1: Repasamos la actualidad en Canarias. Salvamento Marítimo ha interceptado en la tarde de este lunes dos embarcaciones que transportaban a unos 148 inmigrantes cuando navegaban a unas 60 millas al noreste de la isla de Lanzarote. Tras recibir una alerta informando de posibles cayucos rumbo a Canarias, se activó a las embarcaciones Salvamar Al Nair y Salvamar Acrux, que acudieron al lugar e interceptaron una embarcación de madera con 50 personas, entre ellos dos mujeres y dos menores, y una neumática con 98 ocupantes, entre ellos 12 mujeres y 4 menores. Tras el rescate, los dos recursos marítimos se dirigieron al muelle de Arrecife para su desembarque. El Ayuntamiento de Santa Brígida ha expresado su profunda tristeza por el asesinato en México de Claudia Tacoronte Aguilera, una joven de 21 años y vecina del barrio del Monte. Claudia había estudiado en el IES Nelson Mandela, en la Universidad de Las Palmas de Gran Canaria y en la Universidad de Granada, donde cursaba cuarto de educación infantil. Llevaba aproximadamente un mes de intercambio en la Universidad Autónoma del Estado de Morelos. La corporación destaca que había viajado con ilusión para continuar su formación y construir su futuro. 9 entidades educativas y de atención a la discapacidad de Canarias piden al Congreso que rechace 4 enmiendas del Partido Popular a la Ley de Discapacidad. Las organizaciones sostienen que los cambios aprobados en el Senado recortan recursos para los colegios ordinarios y pueden perpetuar la segregación del alumnado. Advierten de que las enmiendas permitirían derivar estudiantes hacia aulas específicas o centros de educación especial en lugar de reforzar la inclusión en la escuela pública. La polémica coincide con el debate sobre la futura Ley Canaria de Atención a la Diversidad. La Policía Canaria ha detenido en Las Palmas de Gran Canaria a un motorista de 43 años como presunto autor de delitos contra la salud pública y la seguridad vial. El hombre huyó de un control en la isleta, circuló en sentido contrario y chocó contra 3 vehículos, aunque no hubo heridos. Los agentes lo localizaron accidentado con una bolsa que contenía 120 gramos de presunta cocaína. También encontraron restos de droga en su cuerpo y en la vía, además de 2 teléfonos móviles. El detenido permanece ingresado en el hospital Dr. Negrín. Y un hombre y una mujer, ambos de 69 años, han resultado heridos de carácter moderado tras sufrir un accidente en el que su vehículo volcó en la autopista TF1 a la altura de Hoyafría, en Santa Cruz de Tenerife. El Servicio de Urgencias Canario atendió a los 2 afectados y los trasladó a distintos centros hospitalarios. La mujer al Hospital Universitario de Canarias y al hombre a la Candelaria. Es todo. Volvemos en media hora con más noticias. Sigan informados en diariodeavisos.com.

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1: Te proponemos un rato de relax para que te tomes un respiro, sientas, leas, medites o hagas lo que te apetezca antes de ir a tu merecido descanso. Prepárate y relájate. Ya has entrado en la noche.
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1: El genio es 1% inspiración y 99% transpiración. Thomas Edison.

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1: Son las 12:38.

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1: El alma que hablar puede con los ojos, también puede besar con la mirada. Gustavo Adolfo Bécquer.

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1: Para enseñar a los demás, primero has de enderezarte a ti mismo. Pensamiento budista.